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Muy bien, comadre, compadre, estamos de regreso y vamos a cerrar este bloque musical con una canción que nos dice un compadrito que esta 100% fue la que representó su mes de septiembre, que porque fue mucho a la playa, ¿no? Y entonces que esta canción le da esas vibras, lo hace regresar a esos días de gozadera. Así que, pues bueno, juntos vamos a disfrutar este tema de Megaboom titulado Agüita de Coco.

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2: Son las 6:15.
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Muy bien, comadre, compadre. Bueno, pues así como algunos compadritos me han comentado que el mes de septiembre fue de mucha pachanga y de mucha gozadera, bueno, pues por aquí hay unos que me comentan que también fue un mes de enamoramientos, que andan enamorados. Así que nos vamos a ir con el siguiente tema de Moreno Show. Esto se titula Dormir Contigo y pues bueno, ya se imaginarán que es un tema bien romántico, ¿no? Así que vamos a disfrutarlo. Terminando, nos vamos a ir a una breve pausa comercial, pero después vamos a regresar con más música aquí a través de La Comadre.

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Muy bien, mi gente, son las 7 de la noche, ya con 54 minutos. Yo ya paso a retirarme, pero no sin antes agradecerles que hayan sintonizado aquí junto a mí su frecuencia favorita. Fue un gustazo estarles acompañando. El día de mañana tenemos una cita de nueva cuenta en punto de las 4 de la tarde. Deseo que tengan una noche maravillosa, que les vaya muy bien, que lleguen con bien a sus hogares, a su casita, y que, pues igual, les reitero la invitación para que permanezcan aquí en su frecuencia favorita, que ya en breve estará por aquí nuestra comadrita Beth. Y pues ella se va a desvelar con ustedes hasta las 12 de la madrugada. Así que todavía hay buena música y buen ambiente para largo. Y pues qué mejor lugar que aprovecharlo que aquí en La Comadre, que sí la mueve. Para cerrar este bloque musical lo vamos a hacer con un muy buen bailoteo al ritmo de Aldo y su magia musical. Y esto que se titula La Pachanga. Hasta mañana.

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noches, queridos compadritos. Muy buenas noches, queridas comadritas. Son exactamente las 8 de la noche con 3 minutos. Y te saluda tu amiga Betty Puga, porque a partir de este momento se abre este espacio, este club de los nocturnos a través del 98.5 FM, donde vamos a echar relajo, vamos a disfrutar, vamos a cantar, vamos a reír y vamos a escuchar lo mejor de los éxitos que el 98.5 tiene preparado para ti. Y oye, querido compadrito, querida comadrita, para mí es un gusto estar de nueva cuenta contigo, ya cerrando el mes 28 de septiembre, lunes 28, ya finalizando el día 28 del mes 9 del año 2026. Y la verdad es que me gustaría que estés en comunicación conmigo al 9992-399526, que es nuestro WhatsApp, comadre. Y fíjate que a partir de hoy vamos a hacer una mecánica, una dinámica muy especial, porque a partir de ahora los lunes serán de las clásicas de la comadre. ¿Y a qué me refiero con esto? Hoy vamos a escuchar, al menos de en estas próximas dos horas, porque nos vamos hasta la medianoche, estas grandes canciones, estos grandes éxitos, estos grandes temas que en algún momento lideraron las listas de popularidad, y a lo mejor y no son canciones que son nuevos lanzamientos de los últimos años. Me refiero a esas canciones que sonaron entre los 80s, entre los 90s, tal vez inicios de los 2000, donde pues bailamos, gozamos, reímos, cantamos. Así que hoy es día de clasiquitas, comadre, y la vamos a pasar muy bien y la vamos a empezar muy bien. Así que yo espero que te guste esta propuesta que tenemos para ti. Y bueno, ya te dije, te puedes comunicar al 9992-399526 para mandar algún saludo, para reportarte o para sugerirme alguna canción que vaya de acuerdo con esta temática del día de hoy. Mientras tanto, menos bla, bla, bla, más música. Y como bien te dije, vamos a escuchar o vamos a empezar escuchando este tema del año 1991 a cargo del grupo Bronco. Esto es Oro. Sube el volumen, que tú lo disfrutas a través de la comadre que sí la mueve.

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1: Son las 8:16.
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8:19. Continuamos con más, disfrutando de los grandes éxitos del 98.5 que tienen para ti. Que te digo, hoy este Club de los Nocturnos se abrió, pero dijo, hoy es lunes de clásicas. Clásicas de La Comadre. Y espero que hayas disfrutado este primer bloque, porque antes del corte disfrutamos de Bronco con Oro. Luego escuchamos Tu Cárcel con los Bukis. Y después, para finalizar ese bloque, llegaron los Acosta con Como una Novela, que a mí, si me lo preguntas, las tres canciones son básicas para armarte un karaoke, un buen karaoke con canciones clásicas que llegan en todo momento. Y oye, aquí vamos a escuchar de todo. La verdad es que grandes éxitos, canciones clásicas, éxitos inolvidables. Y fíjate que en este bloque vamos a disfrutar de tres bandas, ¿ok? Tres bandas, pero que pues obviamente no suenan exactamente a lo que estamos acostumbrados al sonido de hoy en día con la banda, sino que en los años 90 era más como entre quebraditas, ya saben, los mismos instrumentos, pero con otro estilacho. Así que espero que te guste este siguiente bloque, porque llega a cargo de la banda Z, con este tema que creo que fue su tema más popular que salió a la luz en los años 90, y pues se llama La Niña Fresa. Luego vamos a escuchar también algo de Banda Machos, que también tuvieron un gran auge en los años 90, y después llega Su Majestad, mi banda El Mexicano. La verdad es que yo sí deseo de todo corazón que disfrutes tanto como yo este siguiente bloque, y mi recomendación es que pues le subas al volumen y que disfrutes este lunes de clásicas a través de La Comadre, que sí la mueve. ¡Súbele el volumen!

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1: Son las 8:31.
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8:33 PM. Seguimos con más en este lunes de clásicas a través del 98.5 FM. La comadre que sí la mueve, y espero que le estés pasando de maravilla, le estés pasando bomba tanto como yo, porque la verdad es que este bloque pasado me hizo bailar, me hizo gozar, me hizo de verdad sentirme en una fiesta completamente de los 90s donde me llevaban mis papás. Así que espero que te la estés pasando bien. Recuerda que si quieres, digo, ahora tengo unos detalles técnicos con mi WhatsApp, pero apenas lo restablezca veremos los mensajes pendientes al 99 92 39 95 26. Y te digo que la idea del día de hoy es recordar esos grandes éxitos que sonaron hace unas cuantas décadas, pero se quedaron en nuestros corazones por siempre. Y la verdad es que las sugerencias siempre son bien recibidas. Te digo, si quieres enviar la tuya, lo puedes hacer y apenitas tengamos chance de checar nuestro WhatsApp, que estamos teniendo unas pequeñas fallas técnicas con el internet. Ahora lo revisamos y pues vemos qué onda con tu sugerencia. Mientras tanto, seguimos proponiéndote buena música. Quiero que sigamos compartiendo y sigamos recordando. Y en este bloque viene variadito, viene ya más cumbianchero. Vamos a escuchar a Priscila y sus Balas de Plata con No sé si es amor. Creo que me puse muy noventera. Llega Cañaveral con No te voy a perdonar, que es, a pesar de que ha seguido con mucho éxito y siguen vigentes hasta el día de hoy, este fue uno de los primeros temas con los que hicieron boom. Y de igual manera, Rayito Colombiano, que ya sabemos que su ¿cómo se le llama? Su vocalista, yo iba a decir su vocalista, Raimundo Espinosa, pues en algún punto fue también vocalista y voz, voz de Los Ángeles Azules, y en el año 1996 se separa y crea Rayito Colombiano, de igual manera en Iztapalapa, y también le va de maravilla. Y es más, yo creo que este bloque de una buena vez ya lo iniciamos justamente con Rayito Colombiano, y espero que a ti te guste tanto como a mí. Llega Rayito Colombiano con Muchachita Consentida, sube el volumen, que tú lo disfrutas a través de La Comadre 98.5.

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1: Son las 8:45.
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8:47, seguimos disfrutando de los grandes éxitos de las clásicas a través de La Comadre 98.5 FM y espero que te la estés pasando fenomenal como una. La verdad es que me la paso disfrutando, cantando, bailando y gozando en esta cabina porque oye, qué gran selección nos dieron el día de hoy para disfrutar estas canciones clásicas que las tenemos siempre en el recuerdo. Es más, a veces no las tenemos tanto en el radar, no las tenemos como a primera instancia. Si nos preguntan, dime una canción.

26, que ya en el próximo bloque, al parecer, ya queda restablecido y leeremos y escucharemos tus mensajes. Mientras tanto, yo digo que sigamos con este lunes de clásicas, comadre. Vamos a escuchar, mira, de todo un poco. Creo que ahora llega Grupo Mojado. Vamos a escuchar, me parece que a Los Ángeles Azules, me parece que a Los Askis. Entonces, este bloque amenaza con ser muy bueno. Así que espero que te guste tanto como a mí. Y mi única recomendación, ya lo sabes, es que únicamente le subas el volumen a tu radio y disfrutes porque estás escuchando La Comadre que sí la mueve.

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1: Son las 9.
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0: 9:04 y ay, ay, ay, cómo me duele que haya pasado. Bueno, no me duele. Iba a decir que me duele mucho que haya pasado muy rápido la primera hora, pero no, la verdad es que me da mucho gusto porque significa que la estamos pasando de maravilla con estas clásicas, comadre, que ya les dije, ya bailamos, ya cantamos, ya hicimos de todo, porque pues con Selena, pues se baila mientras se llora, tal vez, a veces, con llenos de sentimiento. Y sí, muchas gracias por estar pendiente. Ya nos llegaron varios mensajes de que compadritos dicen, pues, ¿sabes qué? Está muy buena la selección actual, la selección del día de hoy. Y tengo un mensaje aquí pendiente. Vamos a escucharlo.
1: Hola, ¿qué tal? Buenas noches, comadrita Betty.
0: Hola.
1: Un saludo a su amigo Irving de las lavadoras.
0: Hola, Irving.
1: Me encanta hoy la temática de recordar cómo nos ponían a dormir en esa silla con un montón de ruido. Quiero sugerir una canción de Banda Blanca, la de Watameri Konsu, la de sopa de caracol. Yo creo que sí va, hoy sí pega. Saludos, comadrita.
0: Saludos, Irving. Qué gusto tenerte aquí mandando tu mensaje y mandando tu reporte. Ya sabemos quién eres. Muchas gracias por tu mensaje. Sí, ahorita en un momentito más. Sí, va de acuerdo, muy, muy de acuerdo a la temática del día de hoy. Ya ves, estamos sacando, desempolvando algunos discos. Los estamos sacando del baúl de los recuerdos. Y sí, si tú tienes alguna sugerencia, lo puedes hacer porque tenemos un poquito menos de una hora. A las 10 finalizamos con esta temática de las clásicas, comadre. Y fíjate que hoy te digo, hemos estado muy noventeros, pero la idea se trata de pasar por todos los años y podemos desde los 80, desde donde se deje, algo inicio de los 2000. Por ejemplo, ahorita tengo un tema de los años 2000, así cerrados, ni antes ni después. Llega Los Ángeles de Charlie con Un Sueño, porque ¿sabes qué? Yo sí la escuché mientras mi mamá la escuchaba, así como bien Irving dice, nos dejaban acostados en las sillas mientras nuestros papás estaban en la fiesta, y hay cosas que no se olvidan, así que súbele el volumen que estás disfrutando este tema a través de la comadre que sí la mueve.

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0: Son las 9:13.
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1: 9 de la noche con 26 minutos. Continuamos disfrutando de estas clásicas, comadre. Y oye, qué bien nos la estamos pasando. Ya escuchamos lo que nos sugirió Irving, el Watanabe Konsu, que es la sopa de caracol con banda blanca. Ya disfrutamos algo de Pepe Aguilar. Ya disfrutamos a Selena como la flor. Bueno, a los socios del ritmo con Llorar, Llorar. De verdad que yo estoy haciendo un viaje en el tiempo, en mi memoria. No, hombre. Espero que ustedes también. Oigan, tengo otro mensaje aquí. Hola, buenas noches. Ya les estoy sintonizando desde la colonia Miraflores, su amigo Manuel Buenfil, que a veces nos escucha desde las 8 de la noche hasta las 4 de la mañana. Manuel, qué gusto que te tomes el tiempo de escucharnos y qué alegría que pues también te agrade la programación. Así que esperamos que te quedes, que no sea como que de una vez y no vuelvas, sino que te quedes siempre. Así que qué gusto. Y oigan, por cierto, ha llegado el momento de saludar a todos nuestros amigos conductores de plataforma, porque siempre están pendientes. No siempre escriben, pero digamos que se turnan. Un día uno, un día otro, y esperamos que hoy se hagan todos los viajes que tienen planeado. Ya se acerca el cierre de mes y sabemos que ahí se vuelve una locura. Y bueno, mientras tanto yo te digo, estamos con la última media hora de Clásicas, comadre, y viene fuerte, viene fuerte. Ahora vamos a disfrutar de Amor de Primavera con Los Vázquez y espero que a ti te guste y que le subas el volumen porque lo estás disfrutando a través de La Comadre, que sí la mueve.

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1: Son las 9:31.
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1: Son las 9:43.
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10:44. Gracias por estar en sintonía del 98.5 FM. Oye, hoy lunes de clásicas y la verdad es que nos fue muy bien en este primer lunes de clásicas. Ya vamos a mandar a este último bloque. Ya a partir de las 10 iniciamos con programación habitual, comadre, sin una temática en específico. Ya saben, disfrutando de todos los éxitos, de todos los ritmos, pero ahora sí como que está esta música un poquito más de catálogo, se queda de lado hasta la próxima semana. Así que espero que les haya disfrutado, las hayan disfrutado mucho. Y bueno, vamos a ir al último bloque en el que van a llegar unos temas de antaño, porque si bien tenemos artistas que siguen sonando hasta el día de hoy, 2026, siguen lanzando música, siguen lanzando éxitos, están con todo desde la década de los 80s y de los 90s. Me refiero ahorita, por ejemplo, vamos a iniciar este bloque final de Clásicas, comadre, con Junior Clan. Y luego vamos a escuchar a Alfredo el Pulpo y sus teclados con una canción que de verdad es de a mí me recuerda a mi infancia, que hace muchos años, a pesar de que al día de hoy está pues muy vigente el Pulpo con toda la nueva versión que tiene de él, que no ha dejado de innovarse. También recordemos que el Pulpo lleva muchos años en el medio y tiene muy grandes éxitos. Así que espero que hayas disfrutado este primer lunes de Clásicas, comadre. Mi nombre es Betty Puga. Yo no me despido, me quedo contigo hasta la medianoche, pero a partir de las 10 ya con la programación habitual de la comadre. Ahora sí, como bien te digo, vámonos a disfrutar de Junior Clan, de Alfredo el Pulpo y de uno o dos temas más que los averiguaremos en instantes. Así que yo te recomiendo que le subas el volumen porque lo disfrutas a través de la comadre que sí la mueve.

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1: Son las 10.
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0: 10 de la noche con un minuto. Queridos compadritos, queridas comadritas, saludos a estos compadritos que ya se reportaron al poniente de la ciudad, que están en su venta de alimentos y bebidas, que no descansan nunca. Bueno, sí, descansan entre semana, pero hoy no es el día. Hoy no es el día, ya están en compañía de la comadre. Qué gusto que les haya gustado este primer domingo de Clásicas Comadre. Y bueno, a partir de este momento tenemos la programación normal de Comadre, también ya sabes, lleno de todo. Ahora sí que es un poco de todo. Tenemos cumbia, tenemos banda, tenemos norteño, tenemos un poco de urbano. Así que esperemos que te quedes porque nos vamos hasta la medianoche. Así que, ¿para qué seguir creando más expectativa? Vamos con este tema. Ahora sí, muy, muy actual con Carlos Vives y Los Ángeles Azules. Cumbia del corazón. Súbele el volumen porque tú lo disfrutas a través de la comadre que sí la mueve.
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1: Son las 10. 8.
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1: De la noche con 28 minutos, ya seguimos disfrutando de los grandes éxitos a través del 98.5 y fíjate que en este bloque hemos escuchado grandes temas, grandes éxitos y bueno, acabamos de terminar de escuchar este tema de Triste Recuerdo, que en Triste Recuerdo es una canción clásica en el mariachi, pero interpretado por Majo Aguilar, esta muchacha, perteneciente a la dinastía Aguilar, que fíjate que la noticia del día de hoy es que la próxima semana la tendremos en tierras yucatecas brindando un concierto gratuito, así que esperamos que le vaya de maravilla. Porque esta niña, de verdad, bueno, esta muchacha es que me encanta, me refiero a ella como una niña, pero es una mujer hecha y derecha, la está rompiendo, está llenando, pues, digamos, diferentes recintos, y le está yendo muy, muy bien, apostando justo por la herencia que le han dejado familiarmente desde sus abuelos y hasta su padre en la música regional mexicana, y qué gusto, porque, pues sí, todos los Aguilar tienen mucho talento, tiene a sus primos, tiene a sus tíos, tiene sus papás, tiene, bueno, pues tenía sus abuelos, así que qué gusto que le esté yendo de tan bien o tan buena manera a nuestra querida Majo Aguilar. Oye, mientras tanto, vámonos a disfrutar de más música, y a ver, ¿con qué te puedo sorprender en este día, en un día como hoy? Yo creo que nos vamos a ir con Master Cumbia, porque... es momento de disfrutar algo como para meter relajo, para meterle ritmo. ¿Y sabes qué? Creo que nos vamos a ir a este popurrí de antaño. Tú súbele el volumen, que lo escuchas a través de la comadre, que sí lo mueve.

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1: Son las 10:33.
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1: Diez de la noche ya con 55 minutos, ya casi nos vamos, pero espero que la estés pasando de maravilla con los éxitos que estamos disfrutando a través del 98.5 FM. Acabamos de disfrutar esta colaboración de Maluma y Anuel. Diablo, qué chimba. Anteriormente disfrutamos de Camila Fernández, todo, todo. Y bueno, antes de eso también habíamos disfrutado Más que tu amiga con Mar Solís. Así que la noche está que promete, todavía no nos vamos, nos queda una hora. Así que espero que tú sigas disfrutando de estos grandes éxitos. Saludos a nuestros amigos repartidores de alimentos que también se han reportado a través de nuestro WhatsApp, comadre 9992-3995-26. Así que yo digo que sigas subiéndole el volumen a tu radio porque seguimos con más y mejores éxitos. En estos momentos llegan los Superlamas con Daniela Romo. ¡Que vengan los bomberos! Súbele el volumen que disfrutas la comadre que sí la mueve.

0: 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Son las 11.
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2: Son las 11:16.
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11 de la noche ya con 27 minutos, seguimos disfrutando de los grandes éxitos que la comadre tiene para ti. Y fíjate que acabamos de disfrutar a la señorona Lila Downs con este tema llamado Cambias mi mundo, que ay, a mí me encanta lo que hace Lila Downs, ¿no? Porque ella enaltece las raíces musicales de pues México y la verdad es que es una maravilla. El ritmo, la identidad que le pone a cada tema que interpreta. Pero bueno, ahora vamos a cambiar un poco el ritmo. Recuerda que ya casi nos vamos, ya nos queda muy poquito tiempo, como media hora aproximadamente, y esperamos que estés disfrutando de la gran programación de el 98.5 FM. Sabes que te puedes comunicar al 99 92 39 95 26, y ya casi nos vamos. Te dejo con este bloque de salsa y tú lo disfrutas a través de la comadre que sí la mueve.

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1: Son las 11:32.
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3: ¿Cuánto cuesta?
4: Pues están en 60 pesos.
3: 60 pesos. 60 pesos. Y entonces esta, ¿en cuánto me la puedes dejar?
4: En 50.
3: Para llevármela así como para animarme.
4: Así es.
3: ¿En 50 pesos?
4: 50 pesos.
3: Ok, ¿y si te compro dos?
5: ¿Cuántas veces has escuchado esa frase frente a un puesto de artesanías? Okay. Parece algo inocente, casi un juego. Pero, ¿alguna vez te has preguntado cuántas horas de trabajo, cuántas generaciones de conocimiento y cuántas manos están detrás de ese alebrije, de ese huipil, de ese barro negro que quieres llevarte por la mitad de su precio? El regateo es una práctica tan antigua como el comercio mismo. En México, tiene raíces profundas. Durante siglos, fue parte esencial de la vida en mercados y plazas. Un diálogo entre comprador y vendedor que iba más allá del dinero para convertirse en un vínculo social. Un acto de convivencia donde ambas partes salen ganando. Un centro de investigación ha estudiado el comportamiento de pequeños negocios artesanales que operan en condiciones de subsistencia y la conclusión es clara. El regateo indiscriminado que antes era juego, hoy tiene consecuencias graves.
6: El proceso es mucho tiempo. Por ejemplo, se tiene que urrir, enrollar el hilo, pero es todo esa mano.
5: Detrás de cada artesanía hay una inversión que no se ve. Horas de trabajo meticuloso.
7: Materias primas que cada vez cuestan más.
5: Y la aplicación de técnicas que son patrimonio cultural transmitidas de generación en generación. Una pieza de barro negro de Oaxaca puede llevar días de moldeado, secado y bruñido a mano. Un rebozo puede requerir semanas en el telar. Cuando regateamos sin considerar eso, no solo minimizamos el valor de un objeto, afectamos directamente el sustento de una familia. Las ganancias del día de un artesano se van en lo básico: comida, salud, escuela, techo. Y los números hablan. Según el INEGI, las artesanías representan casi el 18% del Producto Interno Bruto Cultural de México,
7: la actividad que más aporta a ese sector.
5: Se estima que más de 8 millones de mexicanos elaboran productos artesanales, la mayoría de manos de mujeres indígenas. Sin embargo, el salario promedio de un artesano en 2025 fue de apenas 6.580 pesos al mes.
7: Y el problema es más profundo de lo que parece.
5: Desde hace años, las artesanías se perciben como simples souvenirs, lo que fomenta la búsqueda de precios bajos y desconoce el esfuerzo, la creatividad y el tiempo invertido en cada pieza. El regateo sistemático contribuye a una consecuencia dolorosa. Las nuevas generaciones ya no encuentran económicamente viable continuar con el oficio de sus padres y abuelos. El legado se rompe. La próxima vez que tengas un alebrije de Oaxaca, un rebozo de Tenancingo, un barro de Mata Ortiz o un bordado de Tenango entre las manos,
7: recuerda que no estás comprando un souvenir.
5: Estás sosteniendo siglos de historia, identidad y oficio. La UNESCO lo dijo claro. La artesanía es quizá el sector cultural donde más se percibe la tensión entre economía y cultura. Pregunta cuánto tiempo le tomó hacerlo, qué materiales usó,
7: de dónde viene

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4: Son las 11:50. 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
1: 11 de la noche con 54 minutos. Ha llegado el momento de despedirnos, de decir adiós, no sin antes agradecer a todos ustedes, compadritos, por su amable sintonía, por su amable preferencia. Gracias por habernos acompañado durante las últimas 4 horas y la invitación es para que nos escuches de nueva cuenta el día de mañana, martes, que martes será de románticas de 8 a 10 de la noche y de 10 a 12 de la noche estaremos con lo mejor de la programación musical del 98.5. Mi nombre es Betty Puga, para mí fue un gusto enorme.

permitirme acompañarte en esta noche. Y sabes que te nos acompañamos todos los días de 8 de la noche hasta la medianoche. Así que espero que hayas disfrutado el relajo que se armó el día de hoy. Disfruta el shishito los últimos minutos de este lunes. Y nos escuchamos de nueva cuenta el día de mañana, martes, si Dios quiere. Un martes bonito ya para ir finalizando el mes, que nos quedan 2 días. Así que tengas un bonito martes. Nos escuchamos mañana a partir de las 8 de la noche. Bye, bye.

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2: Son las 12, 1.
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5: Radiosfera. ¿Cuántos frascos tienes en tu baño que compraste porque a alguien te los recomendó, porque salían en un video o porque la etiqueta prometía milagros? Cremas, sueros, ácidos, jabones con nombres que suenan a clase de química, pero ¿alguna vez te has preguntado qué hay realmente dentro de esos frascos y si de verdad les sirven a tu piel? Hoy vamos a hablar de la ciencia que está detrás de tus cosméticos. Lo primero que hay que saber es que los cosméticos no son exclusivos para mujeres. Hoy existen productos para todo mundo.
6: Shampoos especiales para hombres.
5: Gel de limpieza para bebés.
6: Desodorantes para piel sensible.
5: Esmaltes de uñas.
6: Cremas antiarrugas.
5: Y detrás de cada uno hay una disciplina científica llamada química cosmética.
6: Química cosmética.
5: Que se encarga de formular productos para limpiar, proteger y mejorar el aspecto de la piel, el cabello, las uñas y los labios. Para formular un cosmético se necesita saber de anatomía, fisiología, química y hasta microbiología, porque hay que garantizar que el producto no se contamine con bacterias,
6: mohos o levaduras.
5: Un cosmético mal formulado no solo no funciona, puede dañarte la piel. Y aquí es donde entra la parte que todos quieren saber, los famosos ácidos. Pero antes, un dato clave. A partir de los 25 años, tu piel empieza a producir menos colágeno,
6: la proteína que le da firmeza y elasticidad.
5: Por eso, aparecen las arrugas. La piel pierde su capacidad de retener agua. Saber esto te ayuda a entender para qué sirve cada producto. El ácido salicílico se usa para tratar el acné. Reduce los poros y tiene efecto antiinflamatorio, pero puede irritar y aumenta la sensibilidad al sol. Así que si lo usas, bloqueador obligatorio al día siguiente. El ácido glicólico exfolia. Ayuda a retirar células muertas, aclara manchas y suaviza arrugas.
6: Pero en exceso o en piel sensible, puede causar irritación.
5: Y el ácido hialurónico, ese que está de moda, es un polisacárido que evita que la piel pierda humedad, mejora su elasticidad y disminuye líneas de expresión. Pero ojo, en exceso puede provocar el efecto contrario. Entonces, ¿cómo elegir bien? Primero, conoce tu tipo de piel o cabello. No te guíes solo por recomendaciones, porque si no tienes la misma dermis o el mismo sistema capilar que quien te invitó a probarlo, puedes llevarte una mala experiencia. Segundo, lee la etiqueta. Busca que diga dermatológicamente probado y libre de crueldad animal. Además, revisa que no contenga algún ingrediente al que seas alérgico. Y tercero, evita productos importados de manera ilegal, porque no cuentan con garantías sobre sus ingredientes. no tienen estudios que avalen su calidad y podrían ser dañinos para tu salud. Que sea bonito y barato no significa que sea seguro. Tu piel es el órgano más grande de tu cuerpo y el primero que da la cara por ti todos los días. Merece que lo que le pongas encima tenga ciencia,
6: no solo mercadotecnia.
5: Así que la próxima vez que estés frente al espejo con un frasco en la mano, hazte la pregunta que importa. ¿Esto de verdad es para mí? Con información de la doctora María Guadalupe Nava Arzaluz, de la FES Cuautitlán de la UNAM. Un guión de Leonardo Santiago, con información del portal Ciencia UNAM. Les saluda Mónica Genis.
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0: estar en la cuerda floja.
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Hola, compadres y comadres, yo soy Ruido y escuchas La Comadre 98.5. Te dejo mi track Arenas Movedizas, espero les guste. Así suena el hip hop, soul bap es lo que hago yo, desde el corazón.

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0: Muy buenos días, señoras y señores. Martes de chisme, martes de espectáculos, martes de insólito, martes de un poquito de todo. Gracias por estarnos acompañando a través de La Comadre 98.5. Y pues ya estamos más que listos para comenzar con el cotorreo, la información, un poquito de todo. Y por supuesto, que lo repito, lo recalco, esto no podría ser posible sin la persona que realmente le da luz a este programa, el rating, la audiencia. Se llama Jenner y se apellida Pereiras.
1: Estoy cometiendo esa libremente que te quiero ver.
0: Don Jenner Pereira, buenos días, ¿cómo está usted?
2: Buenos días para toda la gente que nos sintoniza. Pues voy a empezar a cobrar porque la luz es muy cara.
0: La luz. Como dice
2: que soy la luz, pues yo...
0: Ay, ¿qué pasa?
2: Si mi comportamiento o alguna acción mía.
0: Ah.
2: Etcétera, etcétera, etcétera. Buenos días. Ya. 98.5 FM.
0: ¿Qué?
2: Que muy buenos días para toda la gente que nos escucha.
0: ¿Pero qué? ¿Tu comportamiento? 98. ¿Qué?
2: Estaba yo repitiendo lo que decía en la grabación.
0: Ah, ok.
2: Sí. Pero nada. Pues ya estamos aquí más que conectados y ya recuperándonos porque andamos todavía así medio agripados, congestionados. Ya me escucharán. Me escuchan, creo. Que
0: pero
2: no, todavía
0: pero ya el jueves andaba preguntando a la gente que qué te pasó.
2: Ah, pues nada, me cayó una gripita. Desde el martes por la tarde me empezó a molestar la garganta. El miércoles ya amanecí así fregadillo. Y así me tuvo prácticamente toda la semana, que hasta el día de hoy todavía no estoy.
0: Estás
2: nuevamente
0: medio reponiéndote.
2: Sí, no estoy todavía al 100. Ya, y los he pensado porque sí, con el calor, el bochorno que hay. Luego te sales de un lugar y te metes otro con clima. Y luego vuelves a salir al calor y luego otra vez con clima. Pero bueno, en fin.
0: Y la edad aparte.
2: Pues 38 años, pues todavía aguanto, pues papá, todavía aguanto. Hay de dónde todavía agarrarse. todavía.
0: Te amo, Cobra. Atentamente el Panda. Saludos, hijos de su frutísima. Saludos, Panda.
2: Pandita.
0: Que a te ver, ama, dice.
2: Pues a ver, demuéstramelo, Pandita. Demuéstralo. Las palabras las lleva el viento, papá.
0: Dice,
2: las lleva el viento.
0: Le cayó una gripita de 20 centímetros en la garganta, dice. O al ¡ay, Dios! ¡Madre santa!
2: Imagínese.
0: O al descongelarlo casi se echa a perder,
2: no,
0: dice por acá.
2: Ay, no,
0: Dios. No,
2: todavía.
0: El día de hoy vamos a estar dando. Y has traído un cubrebocas.
2: ¿Y cómo voy a hablar?
0: ¿Así?
2: Cuando cubrebocas, así. Pues no te voy a entender
0: sí
2: nada.
0: Sí, se oye.
2: Pero se oye, pero no se entiende.
0: No me vayas a pegar tu virus. Estás viendo que. ¡Oye!
2: Ya me voy. Oiga, eso. Oye. Oiga, eso. Si no estoy bien, todavía no estoy sanito, don Barrera.
0: Pues es que nunca se ha estado sanito. Vámonos, un corte comercial, regresamos. Chismes, insólito, volvemos, no tardamos. 99, 92, 39, 95, 26. ¿Tú tienes algún chisme que quieras platicarnos interesante que valga la pena comentar?
1: Cuéntame. 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
0: Si ves que no decimos lo que la nota que mandas es porque no vale la pena, ¿verdad?
2: Así es.
0: Pero si literal hay alguno interesante que valga la pena,
2: lo mencionaremos, lo comentaremos.
0: Como que ya se acabó y pasó sin pena ni gloria por lo que veo. La Casa de los Famosos ya el domingo se acaba.
2: Sí, ya a nadie le interesa quién va a ganar.
0: Nadie
2: le interesa ya al final.
0: Así que vamos a hablar un poquito de eso y por supuesto más cosas. Por acá nos mandan un enlace que está muy interesante, que si será real esto, y nos mandan...
2: ¿De qué se trata?
0: Unos androides, lo de los androides que ya están, pero a marchas forzadas en la producción. Vamos a platicar un poquito de eso para que tú tengas uno de esos androides en tu casa. Y te ayuda a hacer tus quehaceres domésticos.
2: Así es.
0: Volvemos. No tardamos.
1: Si te quedas con pan. 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

0: Estamos escuchando Mazepum de Alex Syntek. Después de todo su escándalo, pues resultó que sacó canción.
1: Pues igual ven? Y todo fue parte de...
0: Es lo que decíamos, la campaña
2: de promoción.
0: De promoción de mercadotecnia más barata de su vida, porque pues se hizo...
2: Barata chapa y mal...
0: Pero pues, ¿le sirvió? ¿Le sirvió?
2: Leí que igual sus canciones en Spotify resultaron elevarse mucho en sintonía, en búsqueda, porque
0: volvieron
2: ya
0: a raíz de eso,
2: mucha gente lo empezó a ubicar, buscar y escuchar.
0: Que a fin de cuentas es un beneficio.
2: Claro, claro. Lo invitó igual un cantante lo invitó igual a colaborar con él.
0: Danny Flow.
2: No, otro.
0: Que de Danny Flow hablaba muy mal y ahora ya salió un video diciendo, ya soy amigo de Danny Flow y próximamente vamos a sacar...
2: Es que es lo que tuvo que hacer desde hace mucho tiempo. Entonces, claro. Yo no sé por qué tuvo que llegar a esto para... Ah, pues creo que siempre sí. Uh-huh. Pero bueno, en fin.
0: Sí, exacto. Quien. Oye, pues resulta ser que Telemundo sacará nuevo reality. No es 24/7, ya está grabado, que se llama Juego de Villanos, que viene siendo La Casa de los Villanos. Mira nada más qué personalidades.
2: A ver, vamos a ver.
0: Alicia Machado. Polémica.
2: Bastante.
0: Se pelea con todo quien mundo. Quiera, con todo mundo.
2: Pues es que también está traumadita después de lo que le hizo el Trompetas.
0: Bueno, cualquiera. De por sí es muy, muy... Incluso es muy grosera muchas veces cuando está en alguna entrevista o algo. Sí, pero sí, bueno, ese es su carácter y por algo la metieron a esto que se llama Juego de Villanos. Plutarco Asa. Que también ha hecho muchos villanos ahora en telenovelas. También sabemos que tiene un carácter intenso. Explosivo. Y bueno, pues también por acá. Esa es la primera parte. Gina Calderón, esta colombiana. Que estuvo de pan. Ah, bueno, es que acá no se veía. Estuvo de panelista en la última temporada de Telemundo, donde estuvo Laura Zapata.
2: Pero ella que es actriz, cantante,
0: es bloguera. Influencer. Pero en su temporada de Colombia, en la Casa de los Famosos Colombia, ella estaba a la par donde estaba Melissa Gate. ¿Te acuerdas que Melissa Gate? Posicionamientos que se perreaban entre ellas. Okay. Una morena.
2: ¿A la que le bajara toda su lana? No.
0: Melissa Gate, creo que sí. Ella es esta, mira. ¿La ubicas, Gina Calderón? ¿No la ubicas?
1: Okay, no, pero por qué.
0: Bueno, villana, en la Casa de los Famosos de Telemundo, donde estuvo Laura Zapata y tu amiga, la Lupita Jones, ella ya había sido confirmada como habitante. Y luego la bajaron de como habitante y la dejaron de panelista porque Lupita Jones, Sergio Mayer y Laura Zapata dicen que se quejaron y que si entraba ella a la casa, ellos se salían.
2: ¿Qué tal?
0: Y prefirieron quedarse con tres y a ella no la sacaron del proyecto, pero la dejaron de panelista porque le tuvieron miedo. Porque ella, Gina Calderón, es conocida que en realities así de 24/7 tipo YouTube, pues ha agarrado incluso hasta un punzocortante en
2: arma
0: un
2: reality.
0: En otro agarró y se estaba peleando con una chava y la tiró a la piscina.
2: Muy intensa, sí, muy intensa, claro. Muy, muy intensa.
0: Pero cae bien. Entonces ya está como en Juego de Villanos. Está también por allá Luca Onestini, que es un italiano que también estuvo en La Casa de los Famosos, donde estaba el famoso Caramelo. ¿Te acuerdas del famoso Caramelo, el morenazo que ganó?
2: No.
0: Y él quedó en segundo lugar.
2: Ah, ok.
0: Aunque todos decían que él debió ganar. Es odioso. O sea, es carismático, pero odioso. Pues es
2: que son personajes finalmente que interpretan.
0: Arlette Terán.
2: Ay, Arlette es... Tiene su carácter.
0: Tiene su carácter.
2: Tiene su carácter. Arlette Terán. Ahí ya la conocí, fíjate que está bien guapa la Arlette. Guapa. Y grandota, gigantesca la mujer.
0: Sí, salta.
2: Es alta, es muy alta, muy alta. Ella, de hecho, es madrina de la hija de Silvia Irabian, de la Chiva.
0: Ah, mira. De Victoria. No sabía
2: es
0: eso.
2: Es hija de Victoria.
0: Pues ella
2: De Victoria.
0: Ha hecho villanas en telenovelas y todo. Sí. Y recordemos de hace muchos años que ella es la que, ante la opinión pública de aquellos años, fue la tercera en discordia entre Joan Sebastián y Maribel Guardia. Sí. Y ese estigma lo ha cargado desde hace
2: el día de hoy.
0: Mucho tiempo,
2: sí.
0: ¿No?
2: Sí.
0: David Ponce, que ahí sí te les quedo a deber, solo sé que es un actor que hizo de villano en El Señor de los Cielos. Tantam. Más de allá. Y a Wilda Herrera también les quedo a deber ahí. y un Naomi Mejía, que es esta chica trans, que es muy no, amiga de Alfredo Adame, estuvo en los 50.
2: Muy guapa,
0: chica trans y todo, da polémica. Y un tipo Abelito, pero este se llama Miguelito.
2: ¡Ah, qué bonito!
0: Miguelito. Entonces, esta es la primera parte de los villanos que ha revelado Telemundo. Cabe resaltar que es un reality que se va a transmitir obviamente por Telemundo y seguramente habrá muchos clips en las redes sociales. E inicia este 20 de octubre, pero todavía falta una segunda tanda de villanos, porque por allá se dice que entra Sergio Mayer, Salvador Cervoni.
2: Eso seguramente.
0: Bueno.
2: Van a completar el elenco.
0: Estos son los primeros, son 9 si no me equivoco.
2: Pues ya casi la mitad.
0: Ah, puede ser otros 9
2: sí,
0: que falten.
2: Sí.
0: Pero es un reality que se ha estado grabando en Colombia, en una hacienda creo así muy bonita. Y y ya de hecho ya hay spoiler de quiénes son los primeros eliminados y todo, pero pues el programa todavía no sale al aire.
2: Empieza.
0: Pero bueno, ahí está. Pues reality, pues por si les gustan los realities grabados. Pues.
2: Sí, yo creo que va a llegar un punto en que ya los realities de este tipo ya cansen a la gente, porque ya son demasiados por todas partes, muy continuos, termina uno, empieza otro, tanto en Azteca como en Televisa, como en Telemundo, como en todas partes.
0: Yo siento que los 24-7 ya están empezando, 24-7 de famosos, yo siento que ya están empezando a cansar.
2: Sí, y en general yo creo, porque eso va a afectar, así como dominó, efecto dominó.
0: Yo sabes que pienso que si Azteca o Televisa, por ejemplo, vamos a poner, en el caso exacto de Televisa, si Televisa quisiera refrescar la Casa de los Famosos, obviamente no se tendría que llamar la Casa de los Famosos, ¿verdad? Pero deberían hacer una edición con gente común y corriente. Yo creo que a lo mejor eso jalaría.
2: Jalaría más.
0: ¿Te das cuenta en el Gran Hermano o en el Big Brother que meten a gente
2: en todas partes, común y corriente? En Brasil y en España que continúan. De gente normal, común, que ahí está y es un exitazo.
0: Oigan, vámonos y cuando regresemos nos están mandando un video. Dice, hola frutos y lo que queda de Don Jenner. Dice, ¿vieron que en Baja California ya entró el huracán?
2: Ya, ayer en la tarde estaba programado que entrara. Desde las 2 de la tarde se iba a empezar a sentir ya lo que son efectos de Polo.
0: Escucha. Más feo. Esperemos que aquí no nos llegue este año nada.
2: Y de hecho, justamente antes de entrar aquí a cabina, estaba yo checando el...
3: ¿Una qué?
2: La promoción, la publicidad de una un departamentos que están en venta en la playa, que están preciosos, chulísimos. Uh-huh. Pero digo, esto a la... ¿Qué te va a durar? Al primer huracán.
0: Uh-huh.
2: Porque obviamente todos son ventanales de cristal, etcétera. No te va a durar nada a la orilla de la playa. Entonces,
0: es que mira, yo siempre he dicho que para tener una casa en la playa, o sea, que sea de tu propiedad, que sea tuyita, que no la debas, que no, nada. Uno, tienes que tener la conciencia de que vas a gastar mucho primero en comprarla.
2: Sí.
0: Segundo, que le vas a tener que dar mantenimiento seguido si no quieres que se te eche a perder.
2: Constante,
0: requiere más constante mucho mantenimiento que lo que le haces a tu casa aquí en la ciudad.
2: Mucho más seguido.
0: Y tercero y último, que ojalá y no, ¿verdad? Pero la gente que, sobre todo los que tienen a la orilla de la playa, que es muy bonito cuando está precioso, todo muy bonito, pero en un huracán, es lo primero que se va.
2: Sí, se va.
0: Es lo primero que se va.
2: Pues lo último que pasó con Gilberto, creo que fue, hasta el barcote aquel quedó atascado casi a la orilla de las casas de la orilla. Y todas las casas de la orilla en la costa
0: se destruyeron. Claro. O sea, tienes que tener conciencia de eso si realmente tienes para pagar una casa de la playa. Que
2: claro,
0: es mucho gasto.
2: Que se asegura en la aseguradora, pero pues aún así es una propiedad que vas a perder.
0: Exacto, y aparte es como que tirar tu dinero.
2: Sí, ¿no?
0: Pero bueno, cada quien, ¿verdad?
2: Así es.
0: Nosotros ni nos angustiamos porque no lo vamos a poder comprar. Así es. Vámonos un corte, regresamos, no tardamos.
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0: Exactamente, don Jenner. Oigan, ya regresamos. Que me está diciendo don Jenner que estamos hablando de los departamentos de la playa. ¿Cuánto cuesta un departamento en la playa?
2: 4,900,000 pesos.
0: 5 millones.
2: 5 millones. 5 milloncitos. Que está
0: ¿alguien
2: precioso.
0: Le sobran 5 milloncitos?
2: Igual nos lo puede prestar o donar y para que tengamos un departamento. Uh-huh. Además lo compartimos una semanita.
0: Es más, no me regales los 4,900 con los 900.
2: Con los 900.
0: Me conformo.
2: ¿Está contento? Bueno. Claro. Pero si acaso alguien tiene para el departamento, pues ahí está el departamento precioso, chulísimo, allí por San Benito.
0: San Benito.
2: Ajá.
0: Ay, me va a quedar cerca mi paradero.
2: Sí, ¿verdad?
0: Para agarrar mi camión.
2: Del vaivén.
0: Para agarrar mi camión.
2: Pero de San Benito. Estaría maravilloso, pero es eso, te va a durar que un huracán, ¿no? El primero que venga ya fue, ya valió.
0: Sí, yo siento porque que es
2: ir,
0: eso,
2: o sea,
0: ¿no?
2: Se va a ir, o sea, no te va a resistir los aires, los vientos, todo, y aunque te digan, no, está preparado para el huracán, no, obviamente no lo va a aguantar. Si se han ido casas completas, ¿qué te va a aguantar un departamento? No, pero bueno, quien pueda, quien quiera, adelante.
0: ¿Qué, cómo sería, crees tú, tener una casa en la playa y que si lamentablemente pasa de que entre un huracán y se acabe, que no digas, chin, ya perdí todo mi dinero? La única manera es
2: asegurándola. Asegurándola, que sí hay seguros que cubren esto, obviamente, ese tipo de problemas, de huracán, de sismos, o sea, hay...
0: ¿O no la compres seguros, rentas?
2: Sí, claro, claro, igual pues mucha gente seguramente uh-huh. eso va a hacer, va a comprarlo para rentar, uh-huh. obviamente. Pero si lo compras tú para, ya sea para rentar o para vivirlo, que sería maravilloso, obviamente, si tienes los medios para hacerlo. Lógicamente lo tienes que asegurar.
0: Exacto.
2: Porque si no, vas a perder no solamente el departamento, el dinero, la inversión, todo lo que tengas allá.
0: Exacto. Oigan, una nota que también al parecer ya se está viendo aquí en Mérida. Si ustedes alguna ocasión han ido a alguna plaza y se encuentran en su paso, obviamente, por este lugar, las famosísimas casas. Cajitas estas de cristal, bueno, no son cristal, son como de acrílico transparente, los famosos cazamuñecos, que tú estás caminando por la plaza y te encuentras este cazamuñecos, que es este juego donde metes una monedita y esa garrita va a sacar el peluche y toda la cosa. Bueno, si ustedes han visto que en las plazas hay eso, y yo creo que todos en algún momento hemos echado nuestra moneda, no sé de cuánto sea, antes eran de 5 o de 10 pesos, no sé cuánto sea, pues resulta que ya hay una orden para retirar todas estas máquinas de la ciudad.
2: Pues es que es un robo impresionante.
0: Déjate de robo. Pues mira, te leo la nota oficial. La Dirección de Mercados, Áreas Comerciales y Estacionamientos del municipio se informaron, pero esto no es de aquí, pero está aplicando, tengo entendido, también acá. Leyendo uno de es a nivel nacional. Se informó el retiro de este lugar de más de 30 máquinas expendedoras de peluches instaladas sin autorización en tianguis, ferias y otros espacios públicos. Estos aparatos no están contemplados en el catálogo de giros permitidos y fueron retirados durante operativos realizados en eventos como la Feria Nacional de San Marcos, el Día de Muertos, romerías y en tianguis muy importantes, ¿no? La dependencia precisó que este tipo de máquinas no están permitidos en la vía pública según el reglamento vigente, bla, bla, bla, bla, bla, bla, bla, bla, bla, bla, bla. Esto es de este lugar. Pero según yo sé que ya va a aplicar hasta aquí en nuestra ciudad, por falta de permisos y regulación, dice, muchos de esos equipos operan de manera irregular o no cuentan con licencias correspondientes exigidas por la ley federal. En resumen, yo lo que leí era de que porque ya está en estas cosas de los peluches, se está metiendo tu tío Don Hacienda.
2: Sí, pues es que también, pues es que pues, tiene lógica.
0: Y que porque está en la configuración del sistema de juegos de azar.
2: Claro, claro.
0: Entonces, las inspecciones e investigaciones apuntan que estas máquinas funcionan bajo un algoritmo matemático programado. La garra solo ejerce fuerza necesaria para retener el premio tras acumular cierta cantidad de dinero o intentos fallidos. Al no depender de la habilidad del jugador, sino de una programación previa, se considera técnicamente juegos de azar y apuestas no reguladas.
2: Sí, claro, ya que reúna cierta cantidad, después de cada $1,000 que reúna la máquina, ya, ok, ya te regalo un muñequito. Junto a otros $1,000 y te regalo tu muñequito, ya se la lleva.
0: O sea que le sale baratísimo a ellos.
2: Claro, por supuesto. Sí, he visto cómo en alguna ocasión cómo es limpian la caja para sacar las monedas y sacan, pero cubetas de monedas. Pero mucho dinero.
0: Dice,
2: mucho
0: las
2: dinero.
0: Máquinas de garra que suelen atraer a niños y adultos en las plazas comerciales ahora aparecen con letreros de suspendido. Ya tienen sus letreros las máquinas.
2: Su sello. Ajá.
0: Una publicación de cabe señalar que se han reportado suspensiones en distintas ciudades de México. El tema abrió una pregunta que muchos jugadores han hecho después de gastar intento tras intento. ¿Ganar depende de la habilidad o de cómo configuran la garra? Hasta ahora los letreros por sí solos no permiten saber por qué suspendieron esas máquinas ni demuestran que hayan cometido fraude. Para aclararlo hace falta conocer el motivo que dio la autoridad de cada caso. Ahorita es por las máquinas de peluches, los cazamuñecos, pero tengo entendido que también creo entran como que en este rollo de suspendidos. No sé si sigan habiendo en alguna colonia o en algún lado. ¿Te acuerdas las maquinitas que estaban en las puertas de las tienditas que tenían como unos botoncitos?
2: Sí.
0: Que eran como un tipo, no sé cómo se llama este juego de
2: sí, es que las tienditas había
0: máquinas amarillas.
2: Todavía en el mercado y en el centro me ha tocado ver en algunos lugares que siguen las maquinitas. Y las sigue, la gente.
0: Pero
2: sigue
0: si sabes jugando. De cuál te estoy hablando, no las de muñecos, sino las de...
2: Sí, sí, las máquinas de como de casino. De juegos.
0: Ándale, ajá, como de casino.
2: Pero mini.
0: Que ahí veías a la doñita, ¿no? Sí, metiéndole su moneda y todo. Pues tengo entendido que hasta esas también creo están ya...
2: Sí, de hecho las quitaron, ¿eh? Las quitaron, prohibieron, ¿no? Pero te digo, pero todavía existen algunos lugares que siguen manteniendo esas, así como que guardadas o no lo sé, pero hay algunos lugares que todavía tienen su maquinita. Muy pocos, pero los hay.
0: ¿Alguna vez jugaste alguna
2: no,
0: de estas o no, el cazamuñecos?
2: No, soy muy, muy menso para... Nomás pierdo.
0: O sea,
2: pierdo,
0: sí,
2: pierdo.
0: Pero no has jugado, ¿no?
2: No, o sea, soy mensito para jugar ese tipo de cosas, pero todo lo demás soy muy inteligente.
0: ¿Y en esa de cazamuñecos alguna vez intenté? Y sí, solo perdí mi dinero.
2: Sí, nada más perdí tu dinero. Dice Japetito que él ya ganó varios peluches en eso, dice.
0: Pues le tocó la suerte de luego de...
2: De ser de mil
0: de
2: pesos.
0: De 100,000
2: sí, ahí le tocó la suerte.
0: Perdido, le tocó la suerte.
2: Sí. No, pero está bien que pague porque ellos están ganando dinero. Así como todos pagamos impuestos, pues también les corresponde a ellos pagarlo.
0: Uh-huh.
2: O sea, porque están nada más recibe dinero, pues también tienen que de alguna manera que pagar su derecho de piso.
0: Oye, cambiando de las máquinas cazamuñecos y todo esto, fíjate que el huracán Polo sigue
2: haciendo estragos.
0: Ajá, y lamentablemente con noticias feas, porque fíjate que esta nota dice: tragedia tras el huracán Polo, un chamaquito de 11 años pierde a toda su familia en Jalisco. O sea, el chavito de 11 años es el único sobreviviente de la familia. Imagínate tú. Un niño de apenas 11 años quedó huérfano luego de que las fuertes... Oigan, ya estamos en TikTok, por si quieren ver la transmisión
2: por
0: y quieren
2: cierto.
0: Ver cómo, cómo tose Don Jenner cada vez que habla.
2: Acá ando flemando.
0: Ajá, anda flemando. A ver, ahí también para que lo vean bien, para que ande flemando Don Jenner. Estoy en TikTok como el David Barrera MX. El David Barrera MX, síganos, y una vez que nos sigan, pues ya te llega la notificación cada vez que transmitamos en vivo. Un niño de apenas 11 años quedó huérfano luego de que las fuertes lluvias provocadas por el huracán Polo hicieran crecer un arroyo y arrasar con la vivienda de su familia. Guay. Ahí en Talpa de Allende, Jalisco. La tragedia ocurrió en la comunidad de La Cuesta, donde la fuerza del agua provocó el colapso de varias viviendas. Imagínate qué intensidad de...
2: Sí, es que somos muy necios.
0: Una de ellas prácticamente desapareció tras ser golpeada por la corriente. De acuerdo con lo informado a las autoridades, el pequeño sobrevivió porque al momento de la tragedia se encontraba con sus tías y su abuela lejos de la vivienda familiar. El gobernador de Jalisco, Pablo Lemus, confirmó que el menor quedó huérfano y señaló que recibirá apoyo del DIF junto con sus familiares. También indicó que el niño tiene un problema auditivo. Mientras tanto, sus padres sus dos hermanos fueron arrastrados por la creciente. Los cuerpos de los dos menores y de la madre ya fueron localizados.
2: Qué triste.
0: El padre de familia también fue localizado el pasado lunes 28, ayer. Aunque las condiciones meteorológicas complicaron las labores para recuperar el cuerpo, posteriormente autoridades confirmaron su localización. Es decir, encontraron lamentablemente el cuerpo de la mamá, del papá
2: y los dos niños
0: y sus dos hermanos. El único que quedó de esa familia es este pequeño niño que tiene un problema auditivo.
2: Porque no estaba allí
0: de 11 años y porque no estaba en su casa.
2: Qué triste. Es que luego, desde ayer yo he estado escuchando que les avisaban a toda la gente que estaba en riesgo por el huracán, que se
0: tenían dejara, que irse.
2: Que si tenían una vivienda que no era propia para resistir los estragos del huracán, que se vayan a un lugar de un refugio. Pero
0: mucha no hacían
2: gente,
0: caso.
2: Mucha gente es terca.
0: Que eso, o sea, pasa.
2: Y lo vemos aquí, acá, sí, en todas partes, no quieres dejar, y tiene cierta lógica también.
0: Claro, es que
2: no
0: nadie quiere dejar sus
2: no
0: propiedades.
2: No quieres dejar tu propiedad, tus casas, tus cosas, no quieres.
0: Lo que todo.
2: Pero
0: lo
2: está que tu vida dado, de por medio. Y
0: lo
2: de tu
0: que
2: familia.
0: Nos ha costado comprar, ganar y todo. Así que es. Unos dicen, las cosas materiales vienen y van, lo más importante es tu vida, ¿no? Pero sí tienen razón. Pero sí llega un momento y sobre todo de que dices, chin.
2: Sí, es que a veces también creemos que no va a pasar nada, no va a ser tan fuerte, no nos va a afectar.
0: Sí.
2: Y al final te das cuenta de que sí, pero ya es demasiado tarde.
0: Lamentable. Entonces, vámonos un corte, Don Jenner, regresamos, no tardamos. Triste. Estamos en TikTok, mándanos tus mensajes también por allá. Vean cómo tose Don Jenner en vivo.
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0: Continuamos. Le estoy diciendo a Don Jenner que me está contando una historia ahorita que estábamos hablando del niño que lamentablemente perdió a toda su familia. Me está contando Don Jenner de que hace como un mes otra tragedia que era cuestión de familias, que esto ni siquiera fue por un huracán ni por nada, sino que al contrario, esta familia se había ido de vacaciones, todos en familia. Y resulta que esto sucedió, ¿dónde, Don Género?
2: En la Ciudad de México sucedió hace aproximadamente
0: acá un mes. Acá en la CDMX,
2: en la, ¿no?, CDMX, ajá, exactamente. Hace aproximadamente un mes que una familia se fue en una pequeña excursión de esas que se hacen que si para este tipo peregrinación y todo eso, que son puntos de reunión. Entonces mucha gente acude a estos puntos de reunión.
0: Okay.
2: Y esta familia o parte de esta familia se fueron, ya sabes, la suegra, la abuelita, el hijo, o sea, parte de la familia se juntaron y ellos se fueron en una combi de esas de servicio de transporte. Ajá. La rentaron o lo que fuera, o uno de ellos tenía una combi y se fueron en esa combi. Bueno, de regreso en la Ciudad de México, le comentaba a Don Barrera que hay muchas avenidas que tienen como entronques. Entonces, si tú agarras uno de esos entronques, te vas a ir por tú, te alejas. En lugar, no como aquí en Mérida, que agarras un entronque y en la siguiente calle puedes dar vuelta, uy, regresas y te vuelves a ubicar y no pasa nada. Ahí no, ahí vas y te alejas. Bueno, total que ellos tomaron...
0: Tienes que avanzar mucho como mucho para poder regresar, retornar, ¿no?
2: Exactamente. Entonces, ellos tomaron una de estas vías, pero resulta que esta vía estaba lloviendo, el tiempo era malo, estaba inundada, lo cual implica que había charcos y no se veía el pavimento tal cual. Se fueron a un pequeño socavón y allí se estancó la combi, porque no se veía por el agua. Para no mojarse, porque estaba lloviendo, dejaron el clima encendido. Uh-huh. Y el mismo motor de las combis generalmente usan diésel. Entonces el diésel al quemarse produce dióxidos. Uh-huh. De carbono, que son muy dañinos para la salud. Al estar cerrada la combi, la mezcla de ese humo con el clima encendido hizo que toda la gente dentro falleciera.
0: A respirar, estaba lloviendo, no podía nada.
2: No estaba abierta la combi, estaban todos encerrados. Todo el humo, todos los dióxidos, todos los contaminantes estaban encerrados dentro de la combi al estar cerrada y allí fallecieron todos. Toda la familia, todos los que estaban en la combi fallecieron. Eran creo que como 8 o 9 personas.
0: ¡Wow! Y eran sus vacaciones.
2: No eran precisamente vacaciones. Fueron, haz de cuenta, como cuando la basílica, por ejemplo, que hay días específicos para celebrar, era la celebración de un santo.
0: Ajá.
2: Y se fueron a esa celebración.
0: ¡Qué fuerte!
2: Y de regreso, pues ya no llegaron sanos a su casa.
0: ¡Chispas!
2: Sanos y salvos, desafortunadamente. Entonces, hay tragedias terribles que sí... Son accidentes en los que a veces fallece toda la familia.
0: Exacto.
2: Y el que no va, uno de los hijos o el papá o la mamá no viaja, pero todos los demás ahí perecen. Entonces, pues qué tristeza.
0: Qué fuerte y qué triste sobre todo,
2: ¿sí?
0: ¿No?
2: Sí, claro, tristeza de que se va toda tu familia, imagínate, o no, gran parte de tu familia.
0: Esto del chavito está muy fuerte porque, pues, si hubiera estado en su casa, se iba también él con también, toda su familia. Claro,
2: también. Sí, sobre todo a esa edad, que es todo un chiquito.
0: Uh-huh. Oye.
2: A cualquier edad, ¿verdad? Pero...
0: A cualquier edad, no hay edad para eso. Oigan, ahorita les vamos a hablar que tengan mucho cuidado con las llamadas que reciban a sus celulares. Con porque todo. Ya está aquí en Yucatán la clonada de voces para extorsionarte, para pedirte lanita. Ahorita les vamos a abordar un poquito más de eso. Pero antes, chisme de espectáculos.
2: Abelito. Cuéntanos.
0: El famoso Abelito.
2: ¿Qué hizo Abelito?
0: Creo que cumplió años, hizo una pachanga. No sé si era su cumpleaños, honestamente, pero sé que hizo una fiesta. Quiero pensar que era por su cumpleaños. Hizo una fiesta como que en un lugar muy, muy padre, como un tipo antro, luces, todo, ya sabes. El Abelito,
2: tiró la casa por la ventana.
0: Tiró la casa por la ventana. Llevó banda, ya sabes, para cantar. El Abelito canta, tiene canciones y todo. Bueno, a esta fiesta llegaron personalidades del espectáculo, amigos cercanos de Abelito. Entre los invitados estaba por allá Aaron Mercury, el Aldo de Nigris, la Wendy Guevara, que son amigos de Abelito desde hace mucho. Invitaron por el Abelito al Agustín Fernández, el que vivía ahí con Nicola y toda la cosa. Y el Agustín es de esas personas. ¡Ojo! Si tienes algunas de esas personas o tú eres de esas personas, nunca lo hagas.
2: No lo hagas.
0: No lo hagas. Si a ti te están invitando a una reunión, a una fiesta, uno, primero preguntas, oye, me estás invitando solo a mí, pero ¿puedo ir con tal persona?
2: ¿Puedo llevar a alguien?
0: Ajá, ¿puedo llevar a alguien? O decirle, voy a ir con tal persona, si tú me dejas que yo vaya. Él nunca preguntó, lo invitaron a él.
2: Pero llegó con colado.
0: Llegó con este otro creador de contenido, Naim Darrechi, este chavo español que le conocen todo el mundo en redes sociales. Sí, hasta el CURP. No, hasta el CURP ya se le vio a ese chamaco.
2: Y que es bastante conflictivo,
0: además. Conflictivo. Es el que detuvieron una vez, que lo bajaron de un avión. Fue ex de Yeri Mua. Luego se peleó con el Aarón, porque él fue el que le bajó a Yeri. Bueno, la cosa es que puro escándalo. Bueno, hasta ahí, para cerrar con lo de Agustín lo invitaron. Ustedes nunca vayan a una fiesta, si les invitan a una fiesta y que digan, voy a ir con alguien, a menos que le digan a la persona que te está invitando, puedo ir. Pero no vayan con alguien solo sin avisar y sin nada, porque no sabes lo que va a poder hacer esa persona.
2: Sobre todo si conoces a la persona que te está invitando. Y sabes a qué tipo de persona tú quieres llevar, mejor antes pregunta. Oye, quiero ir con fulanito o con fulanita, ¿está bien?
0: Si tienes confianza por algo, te está invitando,
2: exactamente,
0: ¿no?
2: Exactamente. ¿Sabes qué? Mejor no traigas a fulanito o a fulanita.
0: Ajá.
2: Mejor,
0: no me cae bien. Y ya. Porque es tu fiesta, tú estás invitando y es para que te la pases a gusto.
2: Así es.
0: Bueno, pues resulta que el Abelito hizo la fiesta, invita al Agustín y el pel de Agustín, como siempre, que es su mala maña, dicen, llevó a este Naim Darrechi. Naim Darrechi, obviamente, que le encanta la fiesta, el chupe y todo, y el conflicto sobre todo, sabía que en esta fiesta uno de los mejores amigos de Abelito es el Aarón Mercury.
2: Sí. No, ya enfiestado, tomadito, conflictivo.
0: Resulta,
2: ¿a qué lo invitas?
0: Que comenzó con platicando bien con Aarón, al parecer se encontraron, y el otro... Y luego, al parecer, según lo que se dice, pues este Aarón estaba con una chica, una amiga, y de repente llega él por detrás de la amiga de Aarón y como que se le pega. Se la pasó untando la berenjena a quien podía, ¿no? Que
2: pueda.
0: Entonces, que Aarón como que le dice, oye, ella viene con nosotros, que no sé qué. O sea, como diciéndole, deja de tratar de ligártela y untarle la berenjena.
2: Déjala tranquila.
0: Bueno, pues el otro como ya está medio... con sus copichuelas encima, pues que empezó la cosa, que empezaron a como que a medio discutir, que es el video que se hizo viral ayer, porque

0: estaba muy, sí, claro, muy enchilado. Bueno, eso fue por parte de Aarón, que ya se tienen ahí como que...
1: El pique,
0: ¿no? Pero por lo que están sacrificando prácticamente hoy las redes sociales a Naín Darrechi, es porque él, precisamente por no ser amigo de Abelito, no conocer a su familia y lo peor, no ser invitado a una pachanga. O sea, por más que el otro te diga, vamos, llégate a la fiesta. O si te llegas de colado, pórtate por lo menos bien. No hagas mamelladas.
1: Pórtate bien.
0: Estaba la mamá de Abelito caminando en la fiesta. Ya sabes, todos estatura promedio. Y la señora, pues sabemos bajita, que es de estatura... baja. ¿Cómo se dice? Estatura baja. Pues el Naim Darrechi, como estaba con el otro, con el que llegó, no con Agustín, bueno, sí estaba con Agustín y estaba con el Suave también, estaban transmitiendo en su plataforma, no sé si de Twitch o no sé de dónde, ellos están transmitiendo en vivo y ven a la mamá de Abelito y le empiezan a bailar. Pero ¿estás de acuerdo que la altura de Naim con, claro, con el tamaño de la mamá de Abelito? O sea, le llegaba meramente justo en la parte de... Y este Naín le empieza a untar la mazacuata a la mamá de Abelito como que bailando. Y el Agustín bailándole enfrente y haciéndole bolita a la señora. ¡Yeah, yeah, yeah, yeah! Ahí quedó. Pero como estaban transmitiendo en vivo, cuando dejan de bailar, empieza a decir el Naín en la transmisión. No, tío, que se la ha untado toda, que se la he puesto en la cara, que no sé qué, que me llegó... Y eso desató la controversia porque el muy imbécil no sabía que era la mamá del festejado. La mamá buena onda dijo, está bien, no pasa nada.
1: Es broma, cuate de mi hijo.
0: Ponte que hayan bailado, pero que no dijeran nada. Claro. Se fueron a la transmisión y no, que sí, que se la unté, que no sé qué, que no sé... Y la gente ahorita está, pero mira, lo quieren funado, que se regrese a su patria, pues sí, dicen, ¿no?
1: Y no solamente por el hecho de
0: pero ¿sabes qué es lo grave? ¿Sabes qué es lo grave? Que las fans de él lo están defendiendo de capa y espada.
1: Eso.
0: ¿Y sabes qué están diciendo? La señora se veía contenta.
1: Es que.
0: Se veía feliz.
1: Es que volvemos a esa doble moral que siempre se da. De que no solamente por el hecho de ser la mamá de Abelito. Porque primero que nada es respetarla como mujer.
0: Ajá.
1: ¿No?
0: Que eso es lo que dijo Aarón, que ya salió a decir.
1: Además, si sabes, o luego te enteras que es la mamá de Abelito, pues con más razón la regué. Pero si además sales a decir todas esas hartas de tonterías, ¿cómo quedas? Pero si además muchas de las mujeres que los siguen defienden, entonces, ¿cómo te atreves tú, mujer? Me refiero a las que están defendiendo a este tipo. A criticar a otras mujeres. Si tú misma estás acusando o dando pie para que...
0: Uh-huh. Se indignan con ciertas cosas. O sea, son de indignación selectiva.
1: Sí, lo que me conviene.
0: Me indignan unas cosas, pero como es defender a Naín, que porque está guapo y que porque sí, está berenjenudo, vamos a defenderlo.
1: Todo lo que haga está bien.
0: Entonces, pues no. Entonces es indignación selectiva. No, entonces, no, está mal. Entonces, ellas la están defendiendo y diciendo que... Prácticamente están diciendo en los comentarios los que defienden a este chavo que la mamá estaba toda mais, no se quejó, ¿no? Y en verdad la señora no dijo nada, lo tomó como cotorreo. Ponte que el baile haya quedado ahí, en eso, pero como punto. Ellos estaban transmitiendo en vivo, empezó a, no, tío, que se le ha untado toda, que no sé qué, que yo sentí que... Empezaron como que a hacer mofa y el muy imbécil no sabía que era la mamá de Abelito. Entonces, antes de irnos al corte, yo digo, esto está en redes sociales, ahorita ya salió a pedir disculpas, que porque no sabía que era la mamá de Abelito.
1: Es una
0: que
1: mujer, punto.
0: Es una mujer, para empezar. Entonces, si no la conoces y todo, no le puedes estar haciendo,
1: o sea,
0: eso.
1: Y no solamente porque sea mujer, cualquier persona, hombre, mujer, no importa, o sea, tiene que haber límites.
0: No, y aparte, si no la conoces, ok, claro, una cosa, o sea, es la fiesta.
1: Sí, que se me llegue cualquier tipa y se me empiece a embarrar a untar, pues no.
0: Y ya se disculpó con la mamá de Abelito. A ver.
2: Que me hicieran, ¿sabes? Creo que una mamá es lo más valioso que todos tenemos y lo que más hay que respetar. Y ayer cometí el error. Ustedes saben que yo soy muy aventado con la señora. Que con la señora siempre me gusta como tirar.

0: darle la onda, como estar así pegadito, bailar con ellas y demás. Y pues ayer, digamos que yo cometí el error de bailarle a la mamá de Abelito sin saber que era la mamá de Abelito. Muy pegado, muy respetuoso, ¿sabes? Y pues no fue algo que estuvo bien, no fue algo que estuvo bien. Me disculpo tanto con la familia como con Abelito. De verdad que no lo sabía. He hecho algo malo, sí he cometido un error. Y la verdad, ayer nosotros no estábamos invitados, nosotros acompañamos a Agustín. Yo la verdad no tenía muchas ganas de salir, pero quería hacer contactos, quería también conocer a Abelito y demás. No mames, yo me tenía que haber ido porque, menudo desmadre, la verdad.
1: Bueno, tuvo que salir a pedir estas disculpas, pero con quien ya dijo también en esta transmisión que no se va a disculpar es con Aaron Mercury, que porque Aaron lo trató mal a él y que él es el mala copa y que bueno, es...
2: Esas son las consecuencias de nosotros mismos que hacemos grandes a este tipo de personas. Que personas comunes y corrientes, por ser populares en transmisiones, por ser gente influencer, las hacemos grandes, pero son gente
1: común y corriente,
2: que no tienen ningún tipo de valor o algo que realmente te esté dando de provecho.
1: Lo que
2: de
1: yo beneficio. No veo de lógico en su disculpa es de que dice: me disculpo porque no sabía que era la mamá de Abelito. Y aunque no fuera la mamá de Abelito, sea, no tienes derecho de hacer eso si la otra persona, bueno, no sé.
2: No te da el
1: no sé, no vamos a entrar en controversia porque te digo, ahí están las que lo defienden a él y la neta. Saquen sus cuentas, cuántos escándalos ha tenido, uno tras otro, y te digo una cosa, y cuando tú lo ves que está bien, que no esté haciendo, pues hasta cae bien, porque es agradable, es carismático y todo, y te da risa en muchas cosas, pero últimamente todo lo que ha hecho es polémica,
2: regarla, polémica,
1: y bueno.
2: Porque ya no es suficiente, tienen que buscar qué más hacer,
1: ¿qué más?
2: Para seguir en el foco.
1: Sí, es correcto. Como algunas compañeritas que conocemos, el foco no se mueve. ¡Regresamos!
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1: Es martes.

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13: Seguimos. Y por supuesto, medios de comunicación, independientemente de las redes sociales, pues están haciendo pedacitos de la situación con Naim Darrechi, que les platicábamos hace un ratito. Esto dice Joana Vegaviestro y Gustavo Adolfo Infante en Sale el Sol. Escuchen, escuchen.
14: Es que seamos puritanos, es que estamos viendo lo que sucedió y no se puede justificar. Ay, es que yo siempre les tiro la onda, o sea, yo siempre. Lo hiciste con toda la intención porque después te reíste. Después, hoy no sabía y le arrimé todo. Esas fueron tus palabras.
15: Pero dijo, a la mamá de Abelito.
14: Que no, es que primero dice que no sabía que era la mamá de Abelito y ya le arrimé todo. Bien sabías lo que estabas haciendo, pero no nos hagamos De verdad, nada más porque no puedo decir la palabra. Me va a decir que no sabía que era la mamá de Abelito. ¿A quién le quiere ver la cara? ¿A quién le quiere ver la cara? Entonces, háganse responsables y de verdad, a mí me encantaría que la familia de Abelito tomara acciones legales. Porque esto, para todos los que nos están llamando puritanos ahorita, tiene un nombre y se llama acoso.
15: Y lo otro, lo que le faltó es educación, prudencia, decencia, sentido común y madre.
14: Ay, por cierto, Agustín, cuando en tus disculpas pones si alguien se sintió ofendido, deja de ser una disculpa. Reconoce tu error. Eso lo haría diferente. Por cierto. No es que seamos puritanos, es que estamos viendo.
13: Y le están dando con todo a Agustín, a Anaím. Sí, bueno. Claro. La neta, yo siento que fue muy desafortunado, pero no sé si lo que dice Johanna Begavieso tenga razón de que sí sabía lo que estaba haciendo y a quién se lo estaba haciendo, ¿no?
16: Seguramente sí, y es que además, obviamente, ¿a dónde vas? Al cumpleaños de Abelito. Uh-huh. ¿Quién es Abelito? Una persona de baja estatura.
13: Claro, y lo conoce,
16: obviamente. Y si ves a una persona andando por allí de baja estatura...
13: Pues ha de ser alguien de...
16: Alguien cercano a Abelito. Es lo menos que puedes pensar. Que sea alguna persona cercana a Abelito.
13: Sí, yo siento que... Bueno, en fin. A ver qué va a pasar. Yo solamente para cerrar este tema de Abelito y irnos con otra cosa. De tener cuidado tanto Naín como Agustín y todos los que estuvieron metidos en esta bronca. Porque ya me están informando por acá que sí, fue cumpleaños de Abelito. Y yo dije, en un lugar allá bien nice y todo. Pues no, porque resulta que este lugar nice donde estaba la fiesta era uno de los antros de Abelito. Era uno de los antros de Abelito. Que, pues, ha chambeado y tiene sus negocios y todo el rollo. Entonces, eso me están diciendo que es uno de los antros de Abelito. Ok. Si estos chavos... se siguen colgando de esto y sobre todo por lo que hicieron con la mami de Abelito, deberían tener cuidado porque acuérdense que dicen, se dice, se comenta, se rumora que el querido Abelito tiene contactos importantes, digámoslo, vamos a dejarlo así, contactos importantes que, como dice Don Gerer, como son sus cuates, esta gente importante que le... ¿Quieres que le demos un sustito a estos pentontos?
16: Y sabemos cómo son esos cuates importantes.
13: Entonces, esperemos que no llegue a eso.
16: Ojalá que no.
13: Ojalá y no, porque pues sí que son pasados de lanza estos,
16: de armas
13: pero...
16: tomar, digamos.
13: Pero espero que no les vayan a dar un sustito, ¿verdad?
16: Y ya vimos que desafortunadamente ha pasado con muchos influencers.
13: ¿Y sabes qué es lo malo? Que era el cumpleaños de Abelito Contras. Mm. Y llega este güey a echarla a perder. Eso
16: literal,
13: es cierto.
16: A echar a perder la fiesta.
13: Abelito se la estaba pasando a todo dar y todo el rollo con sus cuates.
16: Uno hablando ahorita de lo bien que la pasaron, de que se le dio muy padre, de que hicieron esto y lo otro, pero todo así como que en buena onda. Se está hablando de este caso, de esta situación
13: negativo,
16: negativa,
13: pues.
16: incluso en demérito de la mamá del festejado.
13: Exactamente.
16: Pero bueno.
13: Entonces, la neta, ojalá y no les vayan a dar su sustito, pero eso para que les sirva de experiencia también, Agustín, de que no tienes que estar llevando gente si solo a ti te invitaron.
16: Pues vas tú y ya.
13: Vas tú y ya está. Pero, y sobre todo esta gente que si vas de colado, pues...
16: que hagas sus
13: tonterías. Compórtate. Así es. Compórtate,
16: si todavía y ya está. No te invitaron, vas de colado y llegas a ser tus... No.
13: Sí está cañón, ¿no? Pero bueno, ¿en qué va a terminar? Pues seguramente nos vamos a enterar en redes sociales de todo lo que va a suceder. Oye, dime. Por otro lado, te platico, Don Jenner, que cuidado con la voz y no por sus flemas.
16: No.
13: ¿Ya tomó su Ambroxol?
16: Ya lo tomé.
13: Bueno, porque ahora resulta que esto ya lo habíamos escuchado.
16: Ya
13: incluso,
16: no la tenía Azteca, la Televisa.
13: ¿Ah?
16: Ya no la tenía Azteca, se fue a Televisa.
13: No, cuidado con la voz, pero con tu voz.
16: Ah, ¿con mi voz? No
13: con la voz.
16: Con
13: tu voz.
16: Con la voz.
13: ¿Por qué? Porque estoy hablando de la clonación de voces con inteligencia artificial.
16: ¿Cómo es que el programa de la voz? Que ya no la tiene TV Azteca, la tiene Televisa.
13: No. Con la voz. Bueno, que eso es otro chisme aparte, que se dice que ya Televisa había recuperado los derechos de la voz y que ya la iban a volver a hacer ellos.
16: Y hasta ahorita nada.
13: Por lo menos ahorita que acabe el 4 de octubre la Casa de los Famosos México, en esta temporada bastante extraña, El siguiente domingo ya comienza ¿Quién es la máscara? Mm. No sabemos si en el 2027 regresa La Voz a Televisa, que me atrevo a decir que cuando Televisa tenía La Voz México fue el mejor momento.
16: Nunca lo vi, ¿eh?
13: Pero tenía éxito, hablaban de ello en redes sociales y todo. Luego cuando se fue a Azteca, que aparte Azteca no lo hacía solo domingo, sino como que lo hacía entre semana o no sé si sábado y domingo, no me acuerdo. Pero la cosa que como que allá no les funcionó tanto.
16: Pero pues al final los ganadores...
13: Ajá, ¿qué pasa no con ellos? Nada. Es lo que siempre he dicho, en la mayoría de los concursos de canto...
16: Desaparecen.
13: Por más que estés luchando, y sea donde sea el concurso de canto, no pasa nada. Pero bueno, yo te estoy hablando de La Voz, porque esto ya lo habíamos hablado hace algunos años, cuando incluso en el programa Hoy, Galilea Montijo con Raúl Araiza hicieron un ejemplo con una persona que se dedicaba, de las personas que trabajan en la...
16: ¿Clonación?
13: No, en la ciberseguridad. Entonces, en ese momento, en esa entrevista, este chavo de ciberseguridad le dice, tengan mucho cuidado, porque a veces incluso lo que están haciendo ahora, toman un audio de, por ejemplo yo grabo videos. Se van a ese video, que donde estoy diciendo otra cosa, pero como es tu voz, eso lo meten a esta aplicación, digamos, y ellos ponen o hablan, no sé si es escrito o hablan... de lo que quiere que diga es esa
16: prompt,
13: voz.
16: Como un prompt. Ajá. De lo que ahorita puedes hacer con la IA.
13: Algo así.
16: Pones un prompt para que te dé algo.
13: Algo así. Pero con tu voz. Entonces, si tú recibes una llamada y te dicen, oye, tengo acá a fulanito, dame tanto de lana, o si no, esta persona. Entonces, imagínate que le llamen a tu familiar.
16: Sí.
13: Escucha a tu familiar tu voz que está clonada con inteligencia artificial.
16: O te pueden mandar un video.
13: O te pueden mandar un video que ya lo pueden hacer. Y la persona que recibe la llamada o el video no conoce nada de esto.
16: Se la cree.
13: Independientemente de que te puedan sacar lana, tú le puedes dar un susto a tu familiar. Afectar. Le puede dar un infarto del susto, de la conmoción y todo. Claro. Entonces resulta que ya comenzaron a llegar estas personas que están clonando voces para hacer fraudes en Yucatán. Al parecer, especialistas en seguridad digital alertaron a la población yucateca, porque ya no está aislado esto de que solo que allá en el centro
16: no,
13: del país.
16: No, del centro.
13: Sobre el uso de tecnologías de inteligencia artificial por parte de grupos delictivos para clonar voces de familiares y cometer extorsiones telefónicas en la entidad. El responsable de esta área de tecnologías e información de la facultad advirtió que los defraudadores han perfeccionado técnicas. Se han reportado en la Condusef más de 4,100 reclamaciones en el estado en la primera mitad del año 2026, de las cuales casi un 30% corresponden a posibles fraudes. Con la IA, los extorsionadores replican el tono y timbre de voz de tus seres queridos para simular secuestros o emergencias. El especialista aconsejó no actuar bajo presión, colgar de inmediato y verificar la supuesta emergencia por otra vía de contacto directa. Asimismo, recomendó activar la verificación en dos pasos en redes sociales para evitar publicar rutinas diarias en internet y brindar acompañamiento a adultos mayores para evitar que sean víctimas de estos engaños mediante el uso de contraseñas seguras y comunitarias. Es decir, esto que a lo mejor veíamos como que lejano. Ahorita, por ejemplo, todavía te hablan y como que te cuelgan o como que te dicen... ¿No te ha pasado el que te hablan de un supuesto banco que tú ni tienes tarjeta de ese banco? Y te dice, acabamos de detectar una compra por 4,600 pesos en tal tienda. ¿Usted realizó la compra? No. Ah, ok. Pues entonces, mire, posiblemente puede ser que alguien está utilizando su tarjeta. Necesito que siga estos pasos
16: para... Sí, ya valiste.
13: Y ya valiste si lo sigues, porque te van a clonar tu tarjeta.
16: Sí, y a veces tú mismo estás activando o desactivando datos de tus propias cuentas y se las estás dando automáticamente a toda esta gente.
13: Ajá, sí, la neta.
16: Ya solitos caemos en eso.
13: Sí, entonces tengan cuidado porque esta nota dice que aquí en Yucatán ya empezaron a activar este tipo de procedimientos como para sacar lana.
16: Sí, hay que tener mucho cuidado.
13: Entonces, si toman tu voz de un video o de algo de lo que tengan acceso a estas personas, ubican que eres tú y todo, van a empezar a marcar a tus familiares y tus familiares pueden asustarse caer en esto. Se entonces, tengan mucho cuidado con eso. ¿No les ha tocado de que te marcan por teléfono o contestas, es un número que no conoces y se quedan en silencio?
16: Sí, bueno.
13: Y luego te cuelgan.
16: Bueno, sí. Y esas, bueno.
13: Cuando son ese tipo de llamadas, ya, según expertos he visto que... Que graban tu voz para luego utilizarla en otra cosa. Entonces tengan mucho cuidado. Vámonos, un corte comercial, regresamos, no tardamos.
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0: Continuamos con más. Ya nos falta solamente media horita. Ya saben, seguimos conectados en TikTok, el David Barrera MX. Ahí estamos transmitiendo en vivo. Y pues ya casi nos queda bien poquito del programa. Dice, vengan a almorzar, y nos mandan la dirección en Juan Pablo II con Alex y Mateo Chan. Nos están mandando la foto de que van a almorzar. ¿Qué van a almorzar? ¿Frijolazo con puerco?
1: ¡Ay, qué rico!
0: ¿Frijolazo con puerco?
2: ¿Mateo y quién?
0: Mateo y Alex.
2: Alex, saludos, provechito. Igual los, don José Chim nos dice aquí, don José, está bien preocupado, no podía dormir ni comer por lo que hicieron en la fiesta de Abelito. Lo único que me preocupa es saber si llevaron regalo los colados. Buena pregunta.
0: ¿Hasta crees?
2: Obviamente, no, que regalo van a llevar en mente.
0: Pues no, que estás preocupado, ¿para qué preguntas si llevaron regalo o no llevaron, verdad?
2: O sí. Un saludo igual para Max.
0: A lo mejor llevaron un juego de vasos o de platos emplayado, ¿verdad?
2: Emplayado. Ay, también para que... Sí, puede ser. Una olla.
0: O le llevaron un jabón Menem.
2: Un juego de sartén.
0: Un jabón Menem.
2: Oye, eso. A Mac Israel igual muchos saludos, que ahí me dice cosas grosero.
0: El amigo intubado. Dice, buenos días, un favor, puedes mandar saludos a mi esposo Miguel Dorantes, que se encuentra trabajando, para desearle feliz cumpleaños, de que hoy sea un día maravilloso. Hoy. Para ser el gran papá. Hoy. Que lo amamos de parte. Hoy. De su esposa e hijos. Hoy. Saludos, David, te escucho todos los días, le puedes poner las mañanitas. Está...
2: Enamorada.
0: Pero muchas felicidades.
2: Sí, para... ¿Cómo se llama él? Dorantes.
0: Ya se me perdió. Para Miguel Dorantes.
2: Felicidades, Miguel. Que la pases muy bien.
0: Miguel. Si nos andas escuchando, que porque te ama tu esposo. Te ama. Que quiere moñonitas.
2: ¡Ay, yo neto!

0: 1.50 de mañanitas, ya está. Para Miguel, Miguel Dorantes, de parte de tu familia que te aman. Que te aman. Saludos, muchas felicidades, Miguel. Da tu tanda, da tu pastel. Dice.
1: Algo que dé, que se diga algo bueno de él.
0: ¿Qué es esto que nos mandaron? Mira, nos mandan tres audios.
1: Ah, Jafetito, igual saludo para Jafetito. Saludos a mi sobrino, el dentista Rubén Jared Pérez Villanueva, que cumple también 25 años. Pues ahí también las mañanitas para Rubén Jared Pérez Villanueva, Jafetito.
0: Ahí está. Nos mandan unos audios, vamos a ver de qué
1: es. A ver qué es, a ver si es una grosería.
0: Ah, no lo he escuchado,
2: pero. Estoy aquí en Osh.
1: ¿Qué digo?
2: De hecho, me ando acá de taller, pero yo me voy a quitar. Voy a viajar ahorita en Osh.
0: ¿Qué va a viajar en Osh?
1: Igual
2: y. Estoy aquí en Osh. Estoy aquí en Osh. De hecho, me ando acá de taller, pero yo me voy a quitar. Voy a viajar ahorita en Osh.
1: A lo mejor son de las personas que conectan su teléfono y graba lo que sea en ese momento.
0: Yo no entendí.
1: Que quiere grabar algo, pero graba otra cosa. Y a lo mejor fue eso, graba una conversación extraña.
0: Pero bueno, lo mandaron acá, lo reenviaron.
1: A todos los que viajan a Osh y los que vienen de Osh y van a Osh.
0: ¿Dónde está Osh?
1: Pues supongo que a Osh Cup, supongo.
0: Ah, puede ser, ¿verdad?
1: Me imagino.
0: Don Henry. Pues no lo sé. Dice, ayer no escuché el programa, pero no sé si don Jorge habló sobre el tema de la pareja que quemaron por supuestamente ser brujos. Guay.
1: Ay, ¿dónde fue eso?
0: A ver, acá nos mandan un videito.
1: ¿Dónde haya sido? Qué feo, qué terrible. Y además que todavía la gente sigue creyendo en esas cosas.
0: Mira.
1: Y dañando a otras por eso.
0: No sé qué tan cierto sea. A ver, acá nos mandan un videito.
3: Le quitaron la vida a una pareja y los quemaron por practicar brujería en México. Además, el crimen fue grabado y el video ya circula en redes sociales. La noche del 22 de septiembre de 2026, en la comunidad Las Tacitas, en el municipio de Ocosingo, en la región Selva de Chiapas, un grupo de habitantes decidieron hacer justicia por su propia mano. Una pareja de origen maya fue señalada por los habitantes de la zona de realizar supuestas prácticas de brujería. Los sacaron de su casa, los llevaron hasta el domo principal, una cancha donde se llevan a cabo eventos comunitarios, y ahí durante varias horas los agredieron física y verbalmente. Pero lo peor vino después, cuando les rociaron combustible y les prendieron fuego mientras estaban vivos. Además, varias personas grabaron los hechos y los horribles videos ya están en redes sociales. Luego abandonaron los cuerpos a las afueras de la comunidad, a un lado del camino. Ahí permanecieron hasta que llegaron las autoridades. Protección Civil de la región Selva confirmó que se trata de un hombre y una mujer. Algunos reportes locales los identificaron como Nicolás e Irma, aunque las autoridades no han revelado oficialmente los nombres de las víctimas. La Fiscalía General del Estado de Chiapas, a través de la Fiscalía de la Justicia Indígena, abrió una carpeta de investigación. Familiares y personas de la zona exigen que se haga justicia, que se investigue y que se detenga a los responsables. ¿Tú qué opinas de este brutal crimen? Te lo veo en los comentarios.
1: Y no se debe hacer en ningún lado a nadie. Bajo ninguna circunstancia.
0: O sea, creyendo de que porque...
1: Que son brujos. Y los castigan por eso, ¿no? Qué terrible, qué terrible. Que dice Mike Israel que si le regalamos vasos a tequileros a Belito...
0: ¿Para qué?
1: Para él son vasos grandes.
0: ¡Ah!
1: ¡Ojo, es un chiste de Mike Israel!
0: Está muy mal eso, Israel Mac, ¿eh? Está muy mal. Estás atacando a una persona de estatura baja.
1: Violentando a una persona.
0: Así es.
1: Muy mal, Mac, muy mal. Pero bueno, en fin. No, pero qué terrible situación también esta de que sucedió en Chiapas.
0: No lo sabía.
1: No, ayer no
0: platicó don Jorge nada de eso.
1: Igual y no sabía.
0: Pero ¿te imaginas que se pongan a hacerle eso a todas las personas que supuestamente son brujos? No, y
1: que es que luego...
0: ¿La Santa Inquisición regresó?
1: Sí, y lo hacemos muchas veces que juzgamos a la gente sin saber... Y no hablo de ese tipo de circunstancia, pero sí juzgamos a la gente muchas veces sin saber realmente qué. Y si además, aunque sepamos, no tenemos por qué juzgar nadie a nadie. Cada quien que haga su vida lo que quiera.
0: Claro, claro. Dice por acá, chismosa doña Genertona, ni así pasó lo de la combi, jajajajaja. Ah, lo del socavón que dijiste de la familia que falleció.
1: Ah, bueno, pues ven y cuéntalo. Ajá. No pasa nada.
0: Israel... Claro. Israel nos dice que no sepan jugar es otra cosa y nos manda un video de su máquina cazamuñecos.
1: ¿Cómo?
0: Pero ese video es tuyo, Israel. Él saca su oso. Su conejo, no sé qué es esa cosa. Pero no nos dice Israel si es muñeco de que él lo grabó para él o es
1: o
0: un
1: él
0: video
1: lo
0: que,
1: hizo,
0: o él lo hizo o encontró el video allá. Exactamente. No nos dice. Ah, yo siempre que metía mi dinero allá, siempre perdía.
1: Yo si acaso lo habré hecho una o dos veces, si acaso, en toda mi vida. Y las dos, obviamente esas una o dos veces, jamás.
0: Jamás que salga,
1: la
0: ¿verdad?
1: La primera de Black, listo.
0: Track, dice, listo, track, bye. ¿Qué tiene el abuelito Jenner? No le dio en su jarabe tiernito, dice.
1: No, me falta mi jarabe. Necesito un jarabe que me limpie mi gargantita, que se... libere, que se... ¿Cómo se dice? Que se...
0: Caballito de Ambroxol.
1: Algo así.
0: Davo, ya estamos viendo al Justino Bieber de Temu, Jenner Pereira, y nos manda la foto de que te está viendo en TikTok. Un saludote.
1: Saludos para ti, para toda la gente que nos ve. Sintoniza el TikTok de Don Barrera.
0: Dice, buenos días, frutos. La revista The Economist otra vez. Tristemente en septiembre, como habían señalado. Saludos desde Cauquel, la familia Mena.
1: ¿Y ahora, familia Mena?
0: ¿A poco lo del huracán y todo eso?
1: Ya
0: esas,
1: estaba predestinado.
0: Ya estaba en la revista Economist. Ojalá que alguien me diga. Está flemando Aura Jenner. Está flemando Aura. Dice, bueno, dice, cuando el huracán Gilberto, fíjate, David, dice, mi padre logró tener una casa para nosotros. Para cuando tuviéramos vacaciones escolares pudiéramos ir. La casa se encontraba a 3 cuadras de la playa y aún así hasta ahí no se podía llegar porque el agua del mar llegó hasta donde está hoy el puente de la entrada de Progreso. El mar se unió con la ciénaga. Imagínate, las casas de la orilla de la playa como quedaron. Afortunadamente la de nosotros estaba en alto, como en un cerrito de 2 metros de altura, y el agua no causó tanto desastre. Cuando logramos ir, nos llevó mi papá como un mes después, y caminábamos por la playa viendo todas las casas de la orilla, y en la arena iban apareciendo ceniceros, botellas, platos, sillas enterradas, claro, decoración, etcétera. Tener una casita en la playa lleva mucho dinero, porque el salitre se come todo. Que eso es aparte otra cosa.
1: Sí, por eso hay que darle tanto mantenimiento a las casas. Porque sí, se dañan muy, muy rápido.
0: Buen día, Davidito. Un saludo para el tío Flemas.
1: Saludos. De hecho, no sé si se acuerda que muchas Flemas de las casas en la playa, ahora ya no tanto se ve. Sin embargo, hasta hace unos años, justamente en esa etapa de cuando sucedió ese ciclón, ese huracán, la mayoría de las casas tenían ventanas de las que daban a la calle, uh-huh, de madera, pero eran como persianitas. Muchas de las ventanas que vienen a la playa, precisamente por el salitre, para evitar que tan rápido se dañen. Sin embargo, aún así, rápidamente se dañan. Por todo lo que es metal, uh-huh, el salitre se lo come.
0: Exacto. Dice por acá, buen día, yo soy super fan de mis muñelocos, me encanta, casi siempre saco a la primera. Más rayado. Miren, nos manda una foto de...
1: Pues, ¿cómo? ¿Qué técnica tienes?
0: Ve esto. Ay, pero se me hace que es inteligencia artificial, ¿no será? A ver. Se ve sobremontada tu foto, la neta.
4: Sí, está chapa.
0: Ah, se ve, velo. Ve los bordes de la foto, no coinciden
1: con... La no coincide con la... Con
0: no el sé short. Si es real, pero se me hace que... Porque hasta los muñecos que se ven así súper... Inteligencia artificial.
1: Ah, no, chafa, es inteligencia artificial. Nada, cierto.
0: No es cierto.
1: Y pero, si es así, pues qué suerte.
0: Pues qué suerte, pero no. Vámonos un corte y regresamos ya para hacer...
1: Ya se nos acabó el
0: programa.
1: Ya muy
0: rápido. Volvemos. No tardamos.
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8: Oigan, Juan Gabriel es un santo, según dice una mujer. Es un santo que ya hace sus apariciones en diferentes cosas.
9: Como la virgencita lo hace.
8: Como la virgencita se aparece a veces en
9: una piedra, en una planta, en una quesadilla, en una pizza, en todas partes.
8: Pues esta sí fue una quesadilla. Iba por una quesadilla y terminó encontrándose con Juanga. Eso dice una doñita que asegura que la silueta del cantante apareció en el papel de su quesadilla. Nunca se sabe qué vas a encontrar cuando pides de comer. Una mujer asegura que una quesadilla le dejó una peculiar señal de Juan Gabriel. Lo que comenzó como una cena cualquiera terminó convirtiéndose en una escena bastante peculiar para una usuaria de TikTok que aseguró haber encontrado la silueta del divo de Juárez, Juan Gabriel, en el papel donde le entregaron su comida. De acuerdo con su relato, estaba a punto de darle la primera mordida a una quesadilla.
9: ¡Oh, my God!
8: Cuando se fijó que en las manchas que habían quedado sobre el papel, entre la grasa y la salsa roja y verde,
9: ¡Dios mío!
8: Comenzó ¿cómo? A distinguir una figura que, según ella, tenía un enorme parecido con el famoso divo de Juárez.
9: ¡No! ¿Por qué a mí? ¿Por qué a mí?
8: Y no, no se la comió inmediatamente. Deberías aprender. No se la comió inmediatamente. Lo que hizo la mujer,
9: ¿qué fue, señor Barrera?
8: Fue tomar fotografías y grabó videos para mostrarle al curioso hallazgo.
9: ¡Qué evidencia!
8: A otras personas. Ahí donde comenzó el debate. Algunos usuarios aseguran que se distingue una figura del cantante Juan Gabriel, mientras que otros nada más ven manchas de grasa haciendo de las suyas.
9: ¡Mi querido Juanga! ¡Noa, noa!
8: La propia doña Rosy,
9: ¡Rotita!,
8: señaló que el supuesto Juan Gabriel parecía ser el artista durante su juventud. E incluso hubo quienes encontraron parecido con una de sus famosas apariciones en Bellas Artes.
9: ¡Wow!
8: Cabe mencionar que el video original comenzó a circular en enero del 2025 cuando la historia se volvió viral en TikTok. Antes de comenzar a buscarle mensajes del más allá a la quesadilla, hay una explicación bastante más terrenal.
9: ¿Qué pasa, señor Barrera?
8: Se trataría de una pareidolia.
9: Oh, ¿qué es
8: este fenómeno que ocurre cuando nuestro cerebro identifica rostros, animales o figuras conocidas en manchas, sombras y formas aleatorias.
9: Como cuando voy al baño.
8: Exacto, una forma que haces, de veras. Cerros. Por eso, si ustedes también ven a Juan Gabriel en el papel, probablemente su cerebro.
9: ¿Cerebro?
8: Cerebro, porque
9: soy cerebro.
8: Porque soy de Puerto Rico. Es un cerebro. Simplemente está haciendo de las suyas. Eso sí, la imagen volvió a circular con fuerza en este septiembre del 2026 y nuevamente provocó opiniones divididas entre quienes aseguran ver claramente a Juan Gabriel y quienes solamente ven una quesadilla.
9: Pero Juan Gabriel, yo quiero que sea mi santito.
8: Que ya se sabe, que se sabe, que eres adorador. Yo hubiera agarrado el papel y lo grababa y pegaba mi oído al cerca del papel de su que...
9: Sí se parece. Si eres Juanga, si eres Juanga, demuéstramelo. Cántame, cántame.
8: Y que de repente el papel te dijera... ¡Oh! Sí se parece a Juan Gabriel, velo.
9: ¿Don Barrera?
8: Sí se parece. Yo estoy viendo Barrera a Juan Gabriel... Velo, hasta su moñito tiene acá.
9: Oh. ¿Don Barrera?
8: ¿Pero qué necesidad? Bueno, con esta historia de aparición del Santísimo Juan Gabriel, fuera de la quesadilla, como tú dices, ay, es que Jorge Carvajal y Marta Figueroa dicen que Juan Gabriel está vivo. Sí, ¿yo sí, sabes sí, qué? Sí. Yo creo que Juan Gabriel sí está vivo.
9: Hay la posibilidad, o sea, bueno, puede,
8: ¿tú qué opinas?
9: ¿Tú qué opinas? Es una teoría que sí podría suceder, porque pues igual mucha gente en ese, al nivel en el que Juan Gabriel está o estaba, a lo mejor sí tenía muchas broncas, a lo mejor amenazas, a lo mejor ya estaba harto de ser famoso, ya quería que nadie lo reconozca, no quería hacer nada, y dije, pues igual la única manera que puedo desaparecer es desaparecer.
8: Sí.
9: ¿No? Y hacer otra vida.
8: Pero que es lo que debatíamos la otra vez, Jenner. Entrábamos en debate por eso. Si en dado caso Juan Gabriel no falleció, porque hagamos un recuento rápido y breve. ¿En algún momento salieron fotos del fallecido Juan Gabriel?
9: Nunca.
8: Nunca. Cuando hicieron lo de su homenaje y todo, nadie, jamás abrieron la caja, jamás nada. Ni siquiera
9: con Michael Jackson.
8: Ajá, ni siquiera en la morgue. No, las sí, fotos sí, que supuestamente cuando falleció Juan Gabriel sacó TV Notas, donde se veían hasta los algodones que tenía en la nariz y todo, eran unas fotos truqueadas. Eran unas fotos de Juan Gabriel en algún momento, en alguna presentación, que alguien le puso así filtro como pálido, le pusieron, todo estaba editado. No hay momento, una foto real del fallecimiento de Juan Gabriel.
9: Que igual en algún momento, si ya estaba planeado esto, pues igual me maquillan, me arreglo de esa manera y me toman las fotos.
8: Mira, según Jorge Carvajal, el que ha hablado con Juan Gabriel, le dijo, chécate mi fotografía de no sé qué cosa con esas fotos que sacó TV Notas. Son falsas. Es solamente le pusieron así como que si yo estuviera desvivido. Y... acuérdate que se hizo muy viral que apareció el... no sé si era el CURP, ¿no? El CURP, el... como cuando falleces, en teoría. Ajá. ¿Qué es lo que pasa con, por ejemplo, con tu acta de nacimiento, con tu CURP, con tu... y esa cosa se metió la gente a buscarlo y el de Alberto Aguilera Valadez se mantiene activo.
9: Activo.
8: Que eso fue una nota hace unos meses.
9: Sí, sí.
8: Ahorita que la señora dice que en su quesadilla se le apareció la silueta de Juan Gabriel... se vuelve a abrir el debate de, ¿y si no falleció? Mi pregunta es, ¿eso que hizo está permitido por la ley? No,
9: eso es un delito.
8: ¿Es un delito, claro, es un fingir delito, tu fallecimiento? Claro,
9: es un delito, aunque igual ante las leyes mexicanas se supone que ya lo habrían reportado como fallecido. Porque ajá, lo que sucedió fue en Estados Unidos, donde se supone que falleció.
8: El acta de defunción, David, dice acta de defunción. No, acta de defunción es cuando te dicen que ya te petateaste. Pero
9: antes de que ya no estás en ese.
8: Pero momento, si tienes un acta de defunción, ¿qué pasa con tus documentos legales?
9: Pues se supone
8: que tu CURP, con tu como todo que se eso.
9: Se cancelan, ya no son válidos. Ya no son válidos.
8: Ajá.
9: Pierden validez, obviamente.
8: Eso es lo que decíamos, que lo que se hizo viral.

0: Hilera Maldades.
1: Claro que sí. Bueno.
0: Es que es ahí el debate.
1: No, o sea, si alguien es abogado.
0: Si hay algún abogado. Por ahí, esto, ah, bueno, la vecina Yossi, no sé si nos está escuchando la vecina Yossi, ella sabe.
1: Sí, el personaje es el que desaparecieron.
0: Tiene mucha lógica eso que estás diciendo. Pero porque falleció Juan Gabriel.
1: Así es. Ahora sí, si la realidad es que Humberto Aguilera Valdés es el que aparece como el fallecido, entonces ahí es.
0: Eso dice, murió Juan Gabriel, no Alberto Aguilera.
1: Wow. O sea, lo que hizo público todo mundo fue Juan Gabriel.
0: Nos van a dejar con tarea para la casa, ¿verdad?
1: Sí.
0: Oiga, don Jeren, ya nos vamos, pues ya se nos acabó.
1: Nos vamos ahorita directo a averiguar e investigar qué pasa en estos casos. Pero mientras tanto, pueden checarme a mí en redes sociales como Jener Pereira. Estamos en Facebook, Twitter, Instagram, TikTok, en todas partes, Jener Pereira. Y si quieren un vestidazo o saben de alguien que quiere un vestidazo, 15 años, 9 graduada, lo que sea, también pueden comunicarse conmigo, pero vía WhatsApp. Por favor, envía un WhatsApp al 9991-275112. Con mucho gusto nos ponemos a trabajar. Gracias, cuídense mucho. Hay mucho de estas cosas que está dando por todas partes.
0: Cuídense.
1: Gripa, influenza, del COVID, comicho,
0: todo. Usen su cubrebocas, todo. Neta. Sí. Yo sé que no nos gusta, pero úsenlo cuando vayan a cualquier lado, la neta.
1: Sí, porque está dando mucho por todas partes. ¿Sabes? Así que sí, hay que cuidarse.
0: Más si tienes influenza.
1: No sé, a lo mejor hasta comicho.
0: ¡Cállate! ¿Para qué viniste?
1: Pues ya voy de salida, así que no se preocupe.
0: Ya me pasaste a perjudicar a mí. ¡Ya nos vamos!
1: Nos vemos a la próxima. Espero que haya una próxima.
0: Que está 5, 4, 3. Ya nos vamos, señoras y señores. Mañana tenemos miércoles de recuerdos. Gracias por habernos acompañado. Gracias a la gente que se conectó a la transmisión en vivo. Esto fue Fruta y Espectacular. Porque aquí trabaja puro.
1: ¡Hijo de su fruta madre!
0: ¡Hijo de su fruta madre! ¡Gracias!

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1: Son las 12. Buenas tardes.
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0: ¡Atrás de ese! ¡Vine! ¡Vine!
1: ¡Bravo! ¡Ya era hora!
0: ¿Qué te pasa?
1: Eso digo. ¿Dónde estabas?
0: ¡Ahí la ves!
1: Ajá, sí. ¿Con quién subiste otra vez? A ver tu permiso.
0: No, la vez subí con el contador.
1: ¿Qué le quieres al contador?
0: Pues le fui a decir, mira, contador, buena onda. Yo no te quiero quitar el tiempo, ni tú me quieres quitar el tiempo. Y entonces la cosa es recíproca, ¿verdad?
1: Ajá.
0: Entonces le dije así, mira, si no voy a venir el jueves, el viernes, el lunes, el martes, será cualquier día, en cualquier instante.
1: Es caso de Juan Gabriel.
0: Ah, sí, cierto. Le dije, ¿y cómo es el contador? Le dije, buenas tardes, un buenas tardes, porque es el contador. Ese contador, pues, como el...
1: Sí, ya lo entendí, como el conde contar.
0: Así, así se parece. Entonces le digo así, mira, esas cosas del sumando, el dividendo, a mí no se me dan, pero a ti sí, por eso eres el contador.
1: Ah, ¿y?
0: Dice, no, te voy a quitar mucho tiempo, nada más. Si no vengo a trabajar, me los descuentan. Y me dice, pues claro que sí, Sots, me dice así.
1: Es elemental, mi querido Sotsito. Si no vienes a trabajar, ¿por qué tendrían que pagarte?
0: Eso le estoy diciendo. Mira, es cuestión de lógica, es que lo entienda, yo así lo entiendo, mira. Si no vengo a trabajar, ¿cuántos días son?
1: El jueves, viernes, el sábado tampoco.
0: Sábado, ahí está. Vamos a dejarlo. Jueves, viernes, lunes y martes. Son 4 días, 1, 2, 3, 4. Le digo así. Ya, ¿ah? Mira, si le vas a estar restando los 4 días que no voy a venir en trabajar,
1: ajá,
0: pues es más trabajo para la asistente o no sé quién lo hace. Creo que el contador no creo que lo haga, porque él tiene cosas que hace.
1: ¿Cómo qué?
0: Como contar.
1: No, pues sí.
0: Y entonces le digo, mira, se supone que vengo a trabajar 15 días porque es quincena, pero si de esos 15 días vas a descontar 4, entonces no son 15, son los que sean. Entonces, ya lo viste, desde ahí estamos mal, porque está empezando, hay una divergencia y uno dice, pues si son 15 y le vas a quitar 4, pues te ha quedado los demás. Entonces tienes que hacer la restación.
1: La restación, no me digas.
0: Una restación, que es el acto y el efecto de restar a la sumación. Entonces,
1: ¿a la sumación? Eso es nuevo.
0: Claro que sí, la restación, la sumación, una cosa. Pitágoras y Nicolás Copérnico lo veían desde la era cenozoica o algo así.
1: La era cenozoica.
0: Ya le está repitiendo lo que estoy diciendo.
1: Perdón, es que estoy asombrado con tanto conocimiento, Sots.
0: Entonces, dice, si vas a pagar 15 días al sol, pero vas a quitar croato, es chamba el que tiene que hacer la contadora.
1: Ah, sí, cierto.
0: Y le digo, déjalo así. Haz de cuenta que viene a trabajar 15, tan automático, no tienes que hacer nada. Nati, katamina, anshan, shipan, ¿ah? Nothing, baby, nothing.
1: Okay, que no haga nada, que no te descuente, ¿quieres?
0: Y así, automático, clic. Y entra la quincena, porque es automático. Ya está. Ya está la automatización, ya el SAT ya lo sabe. Pero le está diciendo, no, que el SAT no vino a trabajar 4 días. El SAT, los del SAT. Imagínate el SAT que hicieron a las 2 de la tarde. Y es donde... dice, ah, no fue a trabajar. Y entonces es doble chamba, porque lo hacen aquí, lo hacen allá. Mira, vamos a hacer... de cuenta que México se está moviendo, ¿no?
1: Ajá, sí.
0: Entonces, pues que se siga moviendo, ¿por qué le vas a quitar? Y me dice así, no tiene lógica, sí tiene lógica, Sots.
1: ¿Y entonces te van a pagar esos 4 días que no vas a venir?
0: Me quité, él no estaba muy convencido. Yo sí estoy muy convencido y me digo, vuelve mañana, me dice. Y lo platicamos. Le digo, pues sí, para eso lo estamos platicando. Ahorita además está, la escalera está muy dura, cada vez que me subo me duele mi rodilla, le digo.
1: Entonces mañana regresas.
0: Mañana regreso con el contador, muy amablemente me va a recibir con su puerta abrida, me dijo.
1: Oye, qué padre. ¿Para qué pases sin tener que tocar?
0: No, lo que pasa es que se echó a perder el aire acondicionado, no quieren comprar otro. Entonces deja la puerta abrir. Y me dice, sí, pues ahí está, papi. Ahí lo vemos. Me dice, está bueno, contador. Le digo, así está bueno, Sots. Ah, y ya estuvo.
1: Muy bien. Vamos a ver qué pasa mañana.
0: Va, que lo va a platicar con su jefa.
1: Le voy a decir, ¿quién es el jefe acá? Tú eres el jefe, papi.
0: ¿Ah? Me dice, no, hay una jefa antes de mí. De hecho, son dos.
1: Ah, le digo, está bien.
0: Pues me lo hubieses dicho y así me evito las molestias de venir a molestarte a ti. Y mejor las molesto a ella. Entonces, creo que mañana no subo con el contador.
1: Muy bien. Interesante, Sots. Ya gracias por explicarme por qué estás empezando bien tarde el espacio radiofónico.
0: Se puso a conversar conmigo el contador de otras cosas.
1: Voz oficial, esta vez sí tenemos autorizado decir el número mágico.
2: Déjame checar rápida y velozmente. Aquí está, sí, el día de hoy tenemos autorizado decir el número mágico para que nos manden sus telefonemas. El día de ayer, al no decirlo, el SOT recibió muy poquitos mensajes.
0: Eso es bueno, así no los tengo que leer.
1: ¿Ya ni eso quieres hacer? O sea, tu gira del adiós de los escenarios, de la despedida de los escenarios, y además vienes a la hora que te da la gana.
0: Perdóname, pero... Ah, no, sí vengo a la hora que me da la gana. No, pero es de darlo así, ¿para qué? No manden mensajes, no sirve la línea.
1: Ajá.
2: 9992-399526. Repetimos, 9992-399526.
0: Llama ya.
1: No es para que llamen ya, es para que manden sus telefonemas.
0: Ay, eso. Y también hay que decirlo despacio porque hay gente que... ¡Osh!
1: Es de lento aprendizaje.
2: Su atención, por favor. Pasajeros con destino a Sotseando al mediodía. A continuación, un servicio social. Les proporcionaremos el número mágico de manera lenta.
1: ¡Ya fueron por su lápiz, papel! ¿Era el lápiz y papel?
0: ¿Piedra, papel o tijera?
1: Ah, eso es para jugar.
2: A continuación, el número mágico de manera en slow motion con el SOTS.
0: Así es, slow motion.
1: Slow motion. ¿Qué es slow motion?
0: Está en inglés, slow es este... Es slow. ¿Ah? Low es bajo.
1: Slow, no low. ¿Ah? Slow motion.
0: Bueno, no importa lo que signifique. Es el 2695. Está al revés. Ah, está al revés, perdón. ¿Quién lo miró? 99. 92. 39. 95. 26.
2: Ahí está el número en cámara lenta.
0: En slow motion.
1: Muy bien, con su onda expansiva. Iba.
0: Ahora venimos, no le cambien. Y si no pudiste copiar el número mágico, mándanos tu mensaje al número mágico.
1: Sí, y dinos que no pudiste copiar el número mágico.
0: Te lo tienes que mandar ahorita. Ahorita no tengo nada que hacer.
1: Sí. Ahorita venimos para seguir soteando, o más bien para empezar a sotear.
0: Ay, dale con eso, ¿no? Oye, que fui a conversar. fui a preguntarle una cosa al contador de esta amable empresa.
1: Okay.

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0: ¡Ey, ey, ey! ¡Ey, ey, ey!
1: ¡Ey, ey, tú!
0: ¿Vas a cantar bien o vas a hacer tus tonterías?
2: ¿Qué pasó?
0: La gente paga un boleto para ir a verte, Sots.
2: Sí, pero este es gratis.
0: Ah, míralo nada más.
2: Es gratis. Ay, bueno, está bien.
3: ¿Cómo dice?
2: Otra canción completamente gratis para ustedes.
4: Pero esta sí la va a cantar bien.
5: Kimbomba Show.
4: La gira de La Dios de los Escenarios de Wish Miguel viene acompañado con La Voz Aterciopelada. Los temas que hicieron el éxito en la radio en la época en que este cuate cantaba. Y nadie lo conocía.
2: ¿Sabes qué? Te hablo así.
4: Con ustedes, Wish Miguel.
3: ¿No dice?
2: Nación de México, como en el Seguro Social, quiero decirte algo que quizá no esperes, no esperes ni Ramírez también. Te dices, no esperes ni...
0: ¡Ya lo entendí!
2: No, escúchame.

nosotros. Que fuimos tan sinceros, que nos fuimos amando, nos estamos. Vamos, gente. Vosotros.

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1: ¡Cambio de ritmo!
2: ¡Ay, ya me asustaste!
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1: Así es, muchas gracias. Vamos a estar regalando litros y litros de Chaya Cola.
2: No, no lo autorizaron.
1: Ya no vamos a estar regalando nada.

0: viernes en la gira de la Dios de los Escenarios, Wish Miguel estará interpretando una canción a dueto con Pilón de los... ¿Cómo se llama el grupo ahora?
1: Grupo Espectáculo.
0: ¿Cómo se llama?

0: pavo, laica y vista, ay, pero nena, si me pregunto, muchas novias, muchas novias.
1: Dios de los escenarios estará plagada de puros artistas.
2: Ay, qué padre.
1: Que no van a poder ir, pero pues yo voy a estar allá con ustedes. Es que están ocupados.

0: muchas novias. Muchas novias. Tengo una, mañana otra.
1: ¿Y con quién bomba?
2: Atención, por favor, el cambio de ritmo es patrocinadísimo nada más y nada menos que por Chayacola. Y en la gira de la Dios de los Escenarios también tendremos cambio de ritmo.
1: Claro que sí. Solo les gusta la canción. Y si no les gusta, ¿qué me importa? Pues no lo puedo decir a los músicos que cambien la canción. Ya le empezaron a tocar.

0: gracias.
1: Je sais bien que non t'es pas. ¿Cómo dice?
0: ¿Cómo dice?
2: Se ve que no me vas.
0: Se ve que no me vas.

0: ¡Gracias, México! Ya me voy porque me tengo que cambiar, ya sudé mucho.
1: Así es, la gira del adiós tendrá muchos cambios de vestuario.
2: ¡Wow!
1: Se cambiará con el mismo traje, pero seco.
0: Sí, porque yo sudo mucho.
2: ¿Quieres ver de dónde? No quiero ver de dónde sudas más. Déjalo así. Voz oficial, voz músico, lo que quieras.
1: Vámonos con mi compadre Manny y su ritmo universal.
0: Manny y su ritmo universal también está invitado a la gira del adiós del sol de los escenarios.
2: ¡Ay, qué padre!

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0: Los saludos que el SOTS leerá a continuación.
1: O que intentará leer a continuación. Aquí, aquí.
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2: Así es. Chayacola, nuestro patrocinador incondicional en la gira de la despedida de... ¿Cómo se llama tú?
1: La gira del adiós de los escenarios.
2: La gira del adiós. ¿Quién le puso ese nombre tan difícil?
1: Lo pusiste tú.
2: Ah, qué bien está ese nombre.
1: Adelante con tus

0: Saludos patrocinados. Ay, vos.
1: Dice, por acá más trates a todos por allá. ¿Qué pasó? Mucha confiancita.
0: Por allá en cabina.
1: Ah. Voy a mandar saludos a Yadiel. Hola, sí, Yadiel. A Rebeca y a Yaditza. Yaditza, Rebeca y Yadiel.
0: Por favor, Sot.
1: Puedes cantar la canción esa que dice que te pasa un carro y te hace push, sale tus tripas, sale tus... Te maja un carro, te hace push, salen tus tripas, sale tus... Y no se saben cómo se llama.
0: Pero se sabe la letra. ¿Cómo se llama esa canción, Sot?
1: Pollito Chicken al estilo yucateco.
0: Muy bien, muy bien.
1: No, no puedo cantarla. El que sigue...
0: ¡Oye!
2: Luis, por acá, qué hermoso cantas, Wish Miguel. Ay, también el Sots Bunny, lo amo, dice.
1: Yo también los amo, ciudadanos promedio.
0: Hola, vecina.
1: Hola, vecina, ¿qué estás haciendo allá tú? ¿En serio? ¿Cómo pasé?
0: ¿Qué es que dice?
1: Ah, no dijo nada. Dice, buenas tardes, Sots, soy Carlos.
0: Carlos.
1: No, acá dice Carlos.
0: Sí, cierto. Bueno, ¿qué dice Carlos?
1: Saludos a mi hija Kralita, María José y Vianelli y a mi ex.
0: ¿Ex? ¿A su ex?
1: A su ex esposa Diana.
0: ¿A su esposa?
1: A su tía. Y a mis nietas, Nicole, Fer, Regina y Chilena. Es chilena. ¿Pica o no pica?
0: Saludos, Kralos.
1: Es Kralos. Dice por acá, mira este número, ¿quién sabe dónde es? Es internacional.
0: Ah, es Gus, es de Playa del Carmen.
1: Mi estimadísimo Gus, buenas tardes, gracias por acompañarnos. Oye, no me has dicho si hay sangrazo allá, en tres días voy a estar cerca de tu casa. Para saber si llevo mi calzonera o qué hago, ¿sí? A lo mejor no la llevo.
0: Ya nos dijeron en qué hotel llegamos. No tiene piscina, no tiene piscina, repito, no tiene piscina.
1: ¿Ves por qué me estoy retirando de los escenarios? Me fastidié, me mandan a hoteles que están chafas.
0: Oye, ese es de los buenos.
1: ¿Cómo sabes que es de los buenos? Lo conoces.
0: Acabo de leer que tiene buffet incluido.
1: ¡Comida gratis!
0: ¡Comida gratis! ¡Tiene el buffet de gratis en el desayuno, Sots!
1: Ya no voy a estar viendo donde un Burger King, un McDonald's,
0: unas papas allá
1: donde les voy a comprar.
0: Sí, el hotel donde nos están invitando tiene desayuno incluido en el buffet.
1: Todos a comer huevo, yo invito. Benditos sean esos organizadores.
0: Porque hay unos que ni eso.
1: No voy a decir nombres.
0: No, pero este organizador siempre nos trata bien.
1: Eso sí es cierto. Eso sí es cierto, sí. Pues saludos, Gus. Creo que ya no voy a ir a ver tu playa. Tengo o no tenga sangrazo. No me has contestado. No tengo tu tiempo para estar esperándote. Me voy a quedar a comer huevo en el buffet del hotel donde me están diciendo. Ojalá tenga jacuzzi.
0: ¡No tiene jacuzzi! ¿El que sigue?
2: Tenemos saludos, dice. Mándale un beso volado a mi hermana Emi y a mi mamá. De parte del Sots, dice. Soy Ana. ¿Podrías cantar una canción de Wish Miguel Sots?
1: Claro que sí, ya las canté, ¿no? ¿Las oíste?
0: Mándale su beso volado.
1: ¿Vos?
0: ¿Sí lo pidieron del Sots?
2: Sí, un beso volado del Sots.
1: Él sí lo sabe. Ay, no. Beso volado de la voz oficial. ¿Qué es eso? Así. Hola. Hermana Emi. Mi mamá, ¿qué estás allá? ¡Hola, Ana!
0: Me veía Ari.
1: Ani Komichi.
0: Ani Komichi.
1: Ahí te va. Cuts, cuts, cuts, cuts.
0: Ya, quita eso. Estás destrozando mis tímpanos.
1: Ahí voy.
2: Seguimos con los saludos que son patrocinados por Chayacola Sots.
1: Dice, saludos a mi abuelita, se llama Amarilla. Esta Amarilla, que le revisen su hígado.
0: Se llama María.
1: Se llama. No, Amarilla.
0: No es Amarilla, es María. María Neysi, que nos está escuchando. ¿Desde dónde crees?
1: Desde su casa.
0: Sí, pero ¿dónde está su casa?
1: Está en una colonia, un fraccionamiento.
0: ¿En qué lugar?
1: Se enamoró de ti.
0: ¿Desde dónde los oye, que no sea su casa?
1: De su hamaca.
0: ¿Sabes qué? Olvídalo. Desde Canacín.
1: ¡A Canacín! A la tradicional fiesta de Canacín del 25 al 84 de diciembre.
0: ¡Dale con eso! ¡Apréndete bien cuando son las festividades en Canacín! ¿Quieres?
1: Es que siempre la cambia. A los toros. A Canacín. Ahora venimos, vamos a música. Vamos a escuchar a mi compadre Pilón, que lo vi el otro día. Y me dice, no hombre, Sos, ya vamos a estrenar tu canción. Mi jefe, como desde hace un mes no viene, no ha programado la nueva.
0: No, vacile de cero.
1: Mientras Pilón y su grupo espectáculo, esto se llama...

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2: Su atención a todos los presentes, damas y caballeros, se aproxima el candidato. Candidato, no sabemos a qué, pero se está aproximando al presidium.
3: Gracias. Yo no leo ese diario.
2: Dijo
3: presidium.
2: Al presidium. Ustedes, el candidato, nos pasan aquí el dato. Es candidato a gobernador.
3: Gracias.
2: Y en su andar está saludando a todos y cada uno de los simpatizantes.
3: No me simpatizas.
2: Que lo vienen a chayo, lo vienen a saludar. Ahí está.
3: Ya, cállense. Buenas tardes. Gracias. Compañeras y compañeros. Mira. Señor secretario.
4: ¿Qué tiene, señor candidato?
3: Muchas gracias.
4: No lo vaya a revolver porque están bien ordenados. Te lo di así.
3: ¿Por qué no lo engrampaste?
4: No hay grapas.
3: ¿Y ahora cómo va? No, que le pusiste el número.
4: No, ¿sabes qué? A eso no le puse el número.
3: Ay, como caiga. ¿Cuál te gusta?
4: Esta.
3: ¡Tarán! Y muchas gracias por venir.
5: ¡Bravo, arriba el candidato!
3: ¡Agarraste la última!
4: ¡Es que tú me dijiste!
2: Ahí está el candidato con unas palabras increíbles en su participación en este día muy importante para su campaña.
3: Espérate, pero me faltó los demás.
4: Ya estuvo, ya aplaudieron.
2: Sí, invitamos a todos los simpatizantes a que pasen por su juguito y su torta antes de que se accede, porque las hicieron desde las 6 de la mañana. El aplauso para el candidato.
3: Espérate, unas fotos con... Les voy a prometer aire acondicionado en su casa.
4: Pero si ni luz hay, ¿para qué les vas a prometer cosas?

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1: ¿Pero por qué? ¿Estás sumando esa cosa tú?
2: Dile por qué, voz oficial.
3: Porque sin duda alguna esto ya se convirtió en una misots imposible.
2: Ay. Una vez más, el sot haciendo ya la de lo que sabe hacer.
1: Si uno se hace nada, ¿no?
2: Por eso.
1: Ah, qué chimba es.
3: Se la pasa sotseando al mediodía y más allá.
1: Ah, sí, se quedó. No pude leer todos los mensajes porque se nubló.
2: ¿Y eso qué tiene que ver?
1: Se nubla, está oscurecido. Va a venir la lluvia.
2: Sí, ya nos dimos cuenta. Saludos a Miguelito. Saludos a Miguel.
1: Saludos a Miguel y Miguelito desde Sitia.
2: Epic, allá en Sitia nos están acompañando. Ya se murió una misión imposible. No vamos a poder leer todos los mensajes.
1: At Sitia, at Sitia.

0: Nada más y nada menos que...
1: O sea, no se acuerda.
0: Vamos a estar en el mes de noviembre, el 14 y 15 de noviembre, allá en Campeche.
1: Así es, amigos de Campeche, no pueden prescindir de mi presencia. Voy a estar la fecha que dijo la voz oficial allá en Campeche.
2: Gracias, Sots, por deleitarnos con tu talento. Ya nos vamos, queridos bonitos. Pórtense bien, cuídense mucho. Que los dioses mayas me los acompañen siempre. Bye, bye, adiós.
1: Ya se saturó la niña, tú. No puedo leer los mensajes. ¿Están pendientes, tú?
2: Un montón, están requete pendientes.
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1: Todos y cada uno de ustedes se encuentren, por favor, vaya preparando sus reportes, denuncias, comentarios, quejas, sugerencias y más, que Yucatán Habla Claro comienza.
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1: Hola, ¿qué tal? Muy buena tarde. Qué gusto que nos estén acompañando en la tarde del día de hoy. A nombre de los que integran y hacen posible de este espacio de denuncia ciudadana, les saluda Arturo Valadez al frente de este micrófono y estaremos, si usted así nos lo permite, una hora completita escuchando, comentando, compartiendo todos y cada uno de los reportes, de las denuncias, de las quejas, de las sugerencias de que estén ocurriendo y, por supuesto, que haber alguna situación que usted quisiera comentar, compartir y reportar. Ya estamos al pendiente en esta tarde, en donde pues ya comenzó a caer la lluvia, al menos aquí en el centro de la ciudad, en la calle 60 con 41 y 43, su casa, Grupo CIPSE. Acá, pues, escuchando que desde lo último del noticiero de mi compañera Gretel Mac, que ya venimos para acá, pues ya estaba Chuck dejándose caer por acá. Pero bueno, recordarle que nos pueden

0: compartir sus comentarios, denuncias, ciudadanos, que directamente se lo compartiremos a las autoridades correspondientes. Estamos ya a 29, penúltimo día de septiembre. Se nos acabó las fiestas patrias, que dicho sea de paso, el 27 debe ser considerado más que nada, y es considerado, según como la fecha más importante, pues es el día de la consumación de la independencia, que de hecho apenas se celebró. Pero bueno, le invito a que ahora vienen, ya empezaron con los anuncios de las fechas de los finados, etcétera. Pero por favor, háganos llegar estos comentarios. Exactamente lo compartiremos a las autoridades. Nos vamos con la primera llamada de la tarde. Muy buena tarde, ¿con quien tengo el gusto?
1: Daniel Olivia.
0: Mi estimado Daniel, ¿cómo te trata la tarde? ¿Lluviosa por allá?
1: Lluviosa.
0: No me digas, ¿cómo vas?
1: Tuve una pregunta. ¿Se puede dar una andet para silla de ruedas aquí en la calle? ¿Un sitio para silla de ruedas que pueda ir en la calle?
0: No te entiendo mucho.
1: Un andel vacía de ruedas en la calle para que no me la pueda atropellar.
0: Ajá, que lleva pariente en sí.
1: Sí, es una. Así como que ponen conos, ponen topes y todo. No se puede poner una. Así como las bicicletas que dan en sí de su propio espacio, ¿no?
0: Ok. Pero
1: no sé si se podría hacer algo.
0: Ok, a ver, ¿en dónde es?
1: Aquí en calle 65 por 2 y 4, Cote Sarmiento.
0: Ok. Estamos entonces solicitando una rampa para sillas de ruedas, ¿no?
1: No, un espacio. En el carro de acá hay un espacio para que yo pueda llevar a mi mamá a la super y traerla. Y que no atropellen.
0: O sea, un espacio en la banqueta para que no se estacionen. Un letrero, no, pues.
1: No. Es para que yo lleve a mi mamá en silla de ruedas y yo la traiga. Un espacio, como así como está en las calles, que hay bicicletas, que tiene como el vaivén, que tiene su riel. Yo quiero un espacio así para que yo lleve a mi mamá diario, o a su, pero no sé si se puede hacer.
0: Ok.
1: ¿Qué me debe entender o no?
0: Como una ciclovía. Ciclopista,
1: digamos.
0: Ok, bueno, ok, ya estamos entendiendo un poquito mejor. Sin embargo, al ser una ciclovía, la ciclovía no es tan sencillo. De hecho, se tienen que hacer estudios de aforo vehicular, entre otras cosas, pero habría que ver qué otras alternativas te pueden ofrecer en cuanto a este tema. Pero ya con esto dicho, porque hay que comentarlo, mi estimado Daniel, tú lo has presentado en repetidas ocasiones, este caso en donde lo que solicitas es pues la seguridad y la garantía de poder llevar a tu mamá, que está en silla de ruedas, a la tiendita a comprar, si no es los bodoques, son los carros, son toda la problemática que están alrededor, y naturalmente que esto complica mucho las cosas, ¿no?
1: Sí, complica mucho. Y llevarla, porque me tengo que cuidar de lo que hagan la imagen, tengo que ver esto, que ver otro. No vea nadie hasta que yo pueda cruzar. Okay. Tengo que abrir demasiado para salir. Y ya.
0: Correcto. Mi estimado Daniel, la 65 con la 2 y la 4, ¿sí o lo correcto?
1: Sí.
0: Perfecto, acá ya tengo la información.
1: La misma calle, pero la calle que estoy diciendo es la misma que quiero que repavimentar, o no sé qué van a hacer porque ya está muy fea esa calle, esa avenida está muy fea. Está por ahí los coches a cada rato aquí en la afuera de mi casa.
0: Correctísimo. Muy bien, mi estimado Daniel, la verdad es que te agradezco enormemente que nuevamente pues se toma el tiempo de llamarnos, de exponernos esto que la mente pues sigue siendo factor de molestia o de problema. Esperemos que ya pronto se haga algo. Si no, la calle, mejorar las condiciones, porque verdaderamente que tal vez uno como automovilista, pues sí lo padecerán. por la cuestión de lo que se golpea y así, pero quienes tal vez más padecen esto es como vecinos, como personas que van a pie, como personas que se intentan transportar y que lamentablemente pues están padeciendo por esto, por estas malas condiciones. Okay. Mi estimado, ¿algo más que nos quieras compartir?
1: Y a ver si puede quitar árboles de la avenida, era, ya no tiene nada de ramas, de fea la...
0: ¿Cómo? ¿Ramas?
1: Los árboles que están aquí en la avenida.
0: Ajá.
1: Ya están todos secos, ya no.
0: ¿No lo riegan? ¿No lo riegan?
1: Nada, no lo chapea, no, todo viene, lo de... chapea y ya está. No lo quita, nada, ya no sirve los árboles, ya se están descascarando también.
0: No, es que acá igual, pues hay que entender, es una época, pues la cuestión de las lluvias en teoría deben de hacer su parte, como en este momento, pero lo cierto es que no ha caído la lluvia todos los días, o sea, y verdaderamente que esto es un problema para la cuestión de los arbolitos. Finalmente esto les termina pasando factura. Y se verán muy afectados al no tener ese recurso para poder seguir funcionando, ¿no?
1: Así es.
0: Muy bien, mi estimado. Acá ya tenemos en toda la información. ¿Algo más que nos quieras comentar, compartir?
1: Era todo por el momento.
0: Perfectísimo, mi estimado.
1: Aquí damos... ver el programa. Número uno del programa. Está muy bueno ese programa.
0: Muchas gracias, mi estimado. Acá pues está la orden de este espacio. Lo que quieras comentar, compartir y decir, sabes que estamos más que puestos, ¿eh?
1: Saludos a todos en el estudio.
0: Saludos, igual te mandamos. Muy bien, gracias. Estamos pendientes para lo que nos quieran compartir. Fíjese que estamos en el teléfono 9999-241091. Corroboro el dato, 9999-241091. Y nos puede contactar en el momento que sí lo vea preciso. Estaremos dándole seguimiento. Estamos al pendiente. Reportes relacionados con fugas de agua, bacheo, calles en mal estado, mantenimiento de espacios públicos, casas abandonadas, etcétera, etcétera, etcétera. Usted marca la pauta, usted marca el ritmo, usted marca para dónde vamos, que básicamente eso es la función de Yucatán Habla Claro, escuchar, atender cada una de esas personas que confían en nosotros y canalizarlo directamente con quien tengamos que canalizarlo, porque finalmente esto nos representa pues una oportunidad para hacer un llamado de atención, un comentario para las autoridades y, ojo, no es necesariamente un regaño, ¿no? Es nada más informarles como dónde podría hacer la próxima obra, el próximo servicio, la próxima atención, porque de eso se trata, hacer equipo, colaborar, echarnos la mano entre todos y buscar que las cosas pues vayan para mejor, porque si nos vamos empujando, si vamos peleando, desgraciadamente pues no vamos a llegar a ningún acuerdo o no vamos a lograr nada, pero cuando hacemos ese tipo de ejercicios de mediación, de colaboración, de trabajo en equipo, créame que es más fácil que se logren atender y mejorar las condiciones. Porque la realidad es que no creo que alguna autoridad tenga la intención de no ayudar a alguien, sino al contrario. Si está dentro de sus funciones, seguramente adelante. Y si estará dentro de sus programas, seguramente dirán adelante. Pero acá lo importante es informarles en dónde está el caso, informarles dónde está el problema, darles a conocer cuál es el asunto, para que de esta forma ellos tengan la posibilidad de echar a andar pues, sus programas o lo que tengan que hacer. Ya ahora sí, si las cosas no se resuelven, a pesar de que ya haya la información, a pesar de que ya estén notificados, a pesar de que ya tengan todo lo que tenían que saber, pues allá sí es no señalarlo, sino estar empujando para que las cosas pues vayan, para que se vayan haciendo. Si dejamos que sigan, si dejamos que continúen, va a ser como una bola de nieve, se va a hacer más y más y más y más y más y más grande. O acá le hacemos la alusión, el comentario, un bache chiquito, si no se reporta, si no se atiende, se hace un bache bastante grande. Y luego va a terminar afectando a muchas personas. Dígase por la cuestión de la calle que está en malas condiciones, el agua que se está desperdiciando, la baja presión de agua, la mala imagen, etc. Se lo digo nada más para que dimensionemos. Como un caso tan común, tan presente en todos nosotros, que vemos cada rato, se puede presentar en nuestro entorno. Así que, por favor, manténgalo, tómalo en cuenta. Nos vamos a ir a una primera pausa comercial. 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
7: Estamos de vuelta, de regreso. Gracias por continuar con nosotros. Estamos aquí en vivo en su programa Yucatán Habla Claro, el espacio, la plataforma de denuncia ciudadana. Estamos al pendiente de lo que amablemente nos está compartiendo y diciendo. Y por supuesto que esto directamente lo vamos, primero que nada, exponiendo, lo vamos platicando, lo vamos presentando a las autoridades correspondientes. Pero sobre todo abrimos el espacio al diálogo, de tal manera que estamos buscando que ninguna persona se quede sin esta oportunidad, sin esta posibilidad de quedarse al aire, ¿no? O sea, acá a lo largo de estos ya 20 años de Yucatán Habla Claro, siempre he encontrado un aliado, siempre he encontrado un acompañamiento para que las cosas pues vayan de alguna u otra manera siendo escuchadas y avanzar. Vámonos con la siguiente llamada de la tarde. Muy buena tarde, ¿con quién tengo el gusto?
8: Buenas tardes, con la señora Gertrudis.
7: Gertrudis, ¿cómo te encuentras?
8: Bien, bien, gracias a Dios, bien.
7: ¿Cómo?
8: Hablo para reportar la llave de la calle del agua potable. En la calle está rota la tubería. Pasan los camiones, las camionetas, y ya rompieron la tubería. Y se está escapando el agua. Mientras no suben las, no sube el agua a las casas, que no tiene presión el agua en las casas. Ya lo reporté al agua potable desde el 4 de septiembre. Y hasta la fecha de hoy no han venido a repararlo. Y he ido varias veces hasta el agua potable, lo reporto y me dicen dentro de 10 días, pero ya pasaron más de 10 días. Y hasta ahorita no han venido a componer. Mientras la calle está así charcosa y ya tiene hasta verdín y se pasan a caer los vecinos.
7: Guay, no me digas, ¿tan así?
8: Sí, está horrible.
7: No, hombre, allá... es malo en el sentido que lo querramos ver. La baja presión de agua, un caso.
8: Sí.
7: El desperdicio, otro tema, que ya está generando afectaciones a la infraestructura urbana, como las banquetas, otro tema, que también se está convirtiendo en peligroso para los peatones por el verdín y que hace que se resbale la gente, otro tema.
8: Ah, correcto.
7: Y no quiero, tal vez mi mente está volando de más, pero no sé si esto también hace, hay malecita por allá, porque igual esa agua parece nada, pero alimenta la mala hierba que está por la zona, luego por allá también termina creciendo mucho más rápido. De tal forma de que es un problema en el sentido que lo querramos ver, ¿verdad?
8: Sí, así es.
7: Así que ¿me puedes apoyar con la dirección?
8: Con mucho gusto. Calle 127 por 86.
7: ¿Colonia?
8: Emiliano Zapata Sur.
7: ¿Cuánto tiempo tenemos así?
8: Bueno, yo tiene un mes que lo reporté, pero ya tiene rato que se está escapando el agua. Lo que pasa es que no, yo al menos no lo había reportado, pero mi vecina me había dicho que sí, pero me imagino que le han de haber estado dando también largas como a mí. Porque mi vecina dijo que ya lo había reportado, y ahí quedó. Pero pues yo sí he estado insistiendo, porque a mí ya me está perjudicando, porque tengo que a veces cruzar la calle y ya abarca más de lo que uno dice, lo que se puede decir, abro el pie y cruzo la calle, pero no se puede, ya pasa más de del verdín.
7: Ajá.
8: Sí, ya pues no puedes dar la zancada así fácilmente. Te pasa a caer. De hecho, el otro día que vine del hospital ya tardecito, al bajarme del carro del Didi, me pasé a caer. Así, y digo, pues es peligroso porque hay mucha gente aquí que son de la tercera edad.
7: No, y si a eso le sumamos... Si a esto le sumamos, mi estimada Gertrudis, el hecho de que, por ejemplo, en este momento está lloviendo, no sé si por allá en Emiliano Zapata Sur también, pero el tema acá es que va a ocasionar que si está patinoso esa zona, va a estar el doble de patinoso.
8: Exacto.
7: ¿Y qué va a pasar? Van a terminar bajándose a la banqueta, que porque está el asfalto un poco más áspero, de alguna forma, pues, podría hasta evitar allá el mal paso.
8: El mal paso.
7: Pero la realidad es que luego esto significaría que se expongan, atropellen, cosa que también es un tremendo riesgo.
8: Sí.
7: Así que llevamos un mes que lo reportó de casualidad. De mera casualidad, mi estimada doña Gertrudis, ¿tendrá el folio del reporte de esta denuncia?
8: Claro que sí, tengo a mano.
7: A ver, ¿me apoya con el folio?
8: 20, 26, 24, 81, 27.
7: Le voy a confirmar el dato, mi estimada Gertrudis, para ver si estoy en lo correcto. Si estoy en algún error, por favor, corríjame con toda libertad. Es el 20-26-24-81-27. ¿Estoy en lo cierto?
8: Correcto, es correcto.
7: Perfectísimo. El Emiliano Zapata Sur, calle 127-86.
8: Sí.
7: Correcto, acá ya tengo entonces la información precisa, tal cual como usted nos lo ha favorecido. Mi estimada Gertrudis, ¿le puedo pedir un favor?
8: Claro.
7: Manténgame al tanto de este asunto, ¿sí? Si llegara a ver que las cosas no caminan, que no avanzan en los siguientes días, con toda libertad, mándenos un mensajito, llámenos, escríbanos. Usted dirá, es que les voy a molestar. No, ninguna molestia, al contrario, de hecho es un favor que le estoy pidiendo de manera personal a ustedes, mi estimada Gertrudis, avísenos que esto va a ser la diferencia, ¿va?
8: Sí, cómo no, con mucho gusto.
7: Ahí quedamos entonces, un compromiso, ¿va?
8: Sí, gracias.
7: La agradezco mucho y pues acá estamos pendientes, ¿va?
8: Sí, claro, voy a estar pendiente también. Mucho gusto.
7: Un abrazote.
8: Igualmente, que pase buenas tardes.
7: Buena tarde, gracias.
8: Bueno, igualmente, bueno, gracias a ustedes. Bueno.
7: Doña Gertrudis, comunicarnos con nosotros. Déjenme mandarle saludos a Ale Carrillo, que nos está viendo esta tarde del día de hoy. Y por supuesto, con ella a todos los que tienen allá un chancecito. A Alfredo Enrique, que también nos acompaña por acá. Gracias, valoramos este tiempo que nos permiten pues para llegar con todos y cada uno de ustedes, y esto de alguna u otra manera hace mucho más sencillo que estemos en esta directa comunicación, de alguna manera poner sobre la misma mesa estos pendientes nos abre la posibilidad de que tengamos un mapa.
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1: Que nos está siguiendo en la tarde del día de hoy, apreciamos muchísimo que tenga el tiempo para estarnos siguiendo, también a los que tienen a bien allá acompañarnos con sus reportes, con sus quejas, con sus comentarios. De verdad, un fuerte abrazo a la distancia y valoramos mucho que nos estén acompañando. José Federico Solís Canto, te mandamos igual un gran, gran abrazo. De verdad, agradecemos enormemente que tengan a bien allá un chancecito para seguirnos y sobre todo que nos manden sus reportes ciudadanos. También al señor Wilber Orlando Gómez Fernández, licenciado. Hasta el día de hoy no han ido a ver las lámparas del parque de la colonia Azcorra, de la cancha de fútbol. Ok, ¿tienes los cruzamientos, mi estimado Wilber? Por favor, te lo encargo muchísimo para que nuevamente lo mandemos a las autoridades del ayuntamiento, esperando que nos puedan echar la mano a la brevedad posible, ya que está esta problemática, pues de alguna u otra manera, ocasionando que la gente, los que por allá realizan alguna actividad deportiva, no tengan la posibilidad de hacer actividades, acá oscurece más o menos 6:15, ya está poniéndose el sol, o sea, ya está anocheciendo, y realmente pues esto ocasiona que luego allá tengan que cortarle de tajo las actividades, ¿no? O sea, sí es necesario que lo consideren, lo valoren y lo revisen, porque luego esto pues trae consigo una serie de asuntos, principalmente con, o sea, si están jugando fútbol por allá, pues como que, ¿cómo vas a ver la pelota, no? Estás forzando la vista, exponiéndose a que no veas por allá una piedra o algo y te vengas para abajo, te caigas. Y los chavitos, pues naturalmente que pueden sufrir allá un problema. Así que, por favor, se los ponemos allá a consideración a las autoridades. Creo que en este caso el Parque de la Azcorra le corresponde al ayuntamiento. Le turnaremos este dato a las autoridades del ayuntamiento a ver qué atención o respuesta le pueden brindar a este pendiente. Gracias por acompañarnos con esta información. Y le invito a que si tienen algo que decirnos, nos puedan mandar sus reportes al 9999-241091. Vámonos con un videito de Adrián Neftalí, que seguimos allí insistiendo con este problema de con el reporte de José Balam. José Balam nos hace llegar este reporte en donde nos informa la siguiente problemática. Dice, licenciado, aquí reportando nuevamente estos vehículos que hasta ahora no han hecho nada. José Balam nos manda una foto que ya tiene más de un mes que lo reportó. Este problema es en la calle 189 por la 50 y 52 de Plan de Ayala Sur. Por favor, si me echan la mano presentando esta fotografía, lo agradeceré enormemente. A ver si lo tienen por allá. Híjole, este es el caso que ya lleva bastante rato perjudicando a los vecinos. Ojo, no es nuevo, no es recién, es un tema que venimos arrastrando pues desde hace muchísimo tiempo. Es el caso que se ubica allá en Plan de Ayala Sur, en la calle 189 con la 50 y 52. Este problema resulta que pues dejaban tráiler o pedazos del tráiler y no han regresado por él, lo dejaron allá, se quedó a medias la reparación, pero mientras tanto, o sea, no hacen ni siquiera nada por retirarlo, o por repararlo, o por lo que sea. A ver, la calle, entendamos lo siguiente, la calle no es un estacionamiento, perdón, no estacionamiento, la calle no es un almacén de vehículos. O sea, la vía pública es sí para todos, la vía pública, cualquiera se puede estacionar siempre y cuando no sea franja amarilla, no sea franja roja, no sea acceso para vehículos oficiales, no sea ascenso y descenso o rampa para personas con discapacidad, no haya un hidrante, no haya una esquina, no sé, entrada y salida de vehículos de casa particular, pero o también señalamientos como en Paseo de Montejo, en donde a pesar de que no cubre ninguna de esas opciones, pues está restringido este espacio. Así que de ahí en fuera, si no hay un asunto como estos, no debería de haber este problema. Pero bueno, acá lo cierto es que hay unos que pues como que se les pasa la onda. No se vale que se apoderen de la calle para colocar sus vehículos. Y me refiero, no quiero generalizar, pero me refiero a muchos talleres mecánicos que utilizan estos espacios para dejar sus vehículos. Nos vamos con una siguiente llamada. Muy buenas tardes, ¿con quién tengo el gusto?
2: Con Víctor Solís.
1: Víctor, ¿cómo te encuentras?
2: Bien, bien, aquí bajo la lluvia.
1: No me digas, ¿de dónde te estás resguardando?
2: Bueno, pues aquí me estoy resguardando en un camión de transporte, porque pues está muy fuerte la lluvia.
1: Sí, pero hombre.
2: Mi motivo de llamada es para un reporte de fraccionamiento Renacimiento Canacín, que está por San Antonio Luch.
1: Ah, ¿cómo no?
2: De la avenida 86. Lo que pasa es que en ese fraccionamiento no tenemos servicio de Japay. Sí, desde hace tiempo pues nos han estado comentando, porque hemos metido reportes igual y nos dicen que sí va a ir Japay, que va a entrar Japay, no entra Japay. Ahora, el detalle está de que pues ese servicio de agua que tenemos es una bomba que tiene la colonia, ¿no? Pero la bomba a veces se echa a perder. Y pues entre todos los vecinos nos ponemos a cooperarnos para arreglar las fugas. Pero ya esa bomba ya tiene más de 10, 15 años. Ya que se siente la tubería y todo lo que tenga el funcionamiento, pues ya están vencidos, ¿no? Y pues ahorita ya tenemos la problemática de que tenemos fugas por varias partes de la colonia. ¿Sí? En varias partes. Ya no podemos decir, ¿sabes qué? Vamos a cooperarnos para arreglar una fuga, porque tenemos otra fuga por acá, otra fuga en la otra calle, y así. De hecho, hace como dos semanas mandé el video y mandé las fotos para que ustedes lo puedan ver, y la dirección también, la ubicación de las fugas de agua que hemos tenido por esa colonia.
1: O sea,
2: y la verdad, pues pedimos el apoyo a la Japay, que si nos pueden brindar el apoyo para arreglar esas fugas, porque la verdad, pues ya entre todos los vecinos, pues nos hemos cooperado para arreglar las fugas, pero pues ya ahorita ya no es una ni dos, ya son varias fugas que tenemos en el racionamiento. Y la verdad, sí se está tirando mucha agua.
1: No, y es peligroso eso, porque me dices que ya la fuga ya viene acarreando problemas de baches, ¿verdad?
2: Exactamente, exactamente. Si usted pudiera ver mi chat, hace como tres semanas mandé las fotos, si usted las pudiera ver en el chat.
1: Correcto. A ver, si tuvieras por allá la posibilidad de mandarnos de nueva cuenta, te lo agradecería muchísimo, de todas formas, pues nos vamos a dar a la tarea de rastrear este material, para poder encontrar el caso, ¿no? Pero lo que sí te vamos a hacer el llamado y la petición es que estemos allá dándole empuje, seguimiento a esto, porque la verdad es que no vemos, me dices que ya llevas bastante rato, y no hay una mejora, no hay una solución.
2: Exactamente, la verdad, pues no siempre nos dicen que va a entrar a paga. De hecho, cuando vamos a hacer pago de agua, ya ya no lo pagamos en Canacín. Nos mandan a que paguemos en Mérida, porque ya pertenecemos a Mérida. Y que pues que ya ese fraccionamiento ya pasó a Ciudad, ¿sí? Y que por eso ya Japay se debe de hacer cargo de esos daños de la calle, de reparación principalmente. Y la verdad, pues sí pedimos el apoyo, porque la verdad, pues entre varios vecinos nos hemos cooperado, pero pues la verdad, pues ya son muchas fugas que tenemos en el fraccionamiento.
1: Correcto. Mi estimado, de verdad que te agradezco mucho y te voy a encargar enormemente que me mantengas al tanto y enterado de esta situación, esperando que pues le podamos, con base a la insistencia y al empuje y a toda esta colaboración, una solución pronta entre todos, ¿va?
2: Ok, perfecto. Sí, gracias, se lo agradecería mucho, mi hermano.
1: No, hombre, estamos pendientes. Te mando un gran abrazo.
2: Gracias, feliz tarde.
1: Igualmente, feliz tarde. Cuídateme mucho. Nos vamos a ir a la última pausa comercial, pero le voy a hacer la invitación para que siga con nosotros, ya que estamos en vivo aquí en su programa Yucatán Habla Claro.
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0: Estamos de vuelta, de regreso. Gracias por continuar con nosotros ya en la recta final del programa de la tarde del día de hoy. Y por supuesto que si quisiera compartirnos alguna situación o problemática, pues sabe que estamos muy pendientes. Tengo un reporte de Pedro Vargas. En este caso nos dice Pedro lo siguiente. Son fotos que nos comparte y nos cuenta y nos externa la siguiente situación. Hola, buenas tardes. Quisiera hacer una denuncia para que atiendan la reparación o cambio de una tapa de desagüe o alcantarilla que se encuentra en la calle 109 con la 150 y 152, ya que es un peligro para las personas que pasan caminando de noche o de madrugada para agarrar su transporte público, y cerca de dicho registro es el paradero del Vaivén. Se reportó al municipio desde hace una semana y hasta ahora no tienen respuesta. El registro se está rompiendo cada vez más, más y más. Lo que ocurre en este sentido es que pues es una alcantarilla que está de alguna u otra manera, ya pasó su tiempo de vida, ¿no? Y y pues por las condiciones normales de nuestro entorno, pues lamentablemente pues ya está abriéndose el hueco más y más y más. Y como lo ha dicho por ella, imagínate, y de hecho mucha gente va a caer en este supuesto que les voy a comentar. Andan con el teléfono celular en mano, distrayendo la atención, y no se fijan del camino, y podrían irse para abajo, caerse y sufrir allá un inconveniente. Por eso les encargamos muchísimo a las autoridades. Me imagino que en este caso es con el con el ayuntamiento, porque es una tapa, si no mal recuerdo, de energía eléctrica. Pero lo vamos a rastrear, lo vamos a tratar de detectar esta situación. Elías Dogre nos ha escrito: hola, ¿sabe usted si el evento de Majo Aguilar se necesita pulseras para entrar o tal cual como vayan llegando? No tenemos conocimiento en este momento, mi estimado, pero te prometo que vamos a investigar un poco con esta información. De todas formas, estate pendiente de las redes sociales de CIPSE Noticias, Grupo CIPSE, también de CIPSE Play, para que por allá, si hay algo que se vaya a notificar con relación a este tema, pues con gusto allá te vas a enterar. Eso sí, dale por hecho. Le invito a que si tienen algo que compartirnos, también nos lo externes. Nosotros vamos a estar pendientes. Y pues sigue tronando aquí en el centro de la ciudad, en la calle 60 con 41 y 43. Por favor, pues tomen sus previsiones. Paraguas en mano, nylon, caja de cartón, lo que sea, pero evite mojarse. Porque luego llegas a casa, te pones en el ventilador, te pones en el aire acondicionado, vienes caluroso y con la lluvia, bueno, vienen luego las enfermedades respiratorias. Y sobre todo hay que cuidarnos, especialmente pues por estos cambios de temperatura. Iliana Acosta nos ha escrito y dice: hola, buenas tardes, soy Iliana Acosta, licenciado. Es un reporte de Canesín, en la colonia El Cerrito, en la 18, en la 81 LED sin número, por la 68 y 70. Tenemos fotos de esto para ver si lo podemos ir ilustrando mientras vamos platicando. Dice a la letra lo siguiente: licenciado, tengo 17 años reportando esta calle que se encuentra con mucha maleza, sin luz, la cual solo hay un poste, es un foco que se quemó hace más de 3 años. Hemos hecho reporte al Palacio con los vecinos y no hemos tenido la respuesta. Cuentan, solo vienen funcionarios pues para ver.
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preocupa por las inclemencias que el clima está provocando, pues, en los equipos tecnológicos. Pero bueno, eso pues ya lo sabemos. Vámonos con unos comentarios que nos llegan por acá a través de redes sociales. Para que le logramos presentar, nos dicen Eddie Miguel Huicap Jiménez. Es un videíto que nos hacen llegar y nos ponen sobre la mesa tal situación que nos dice tal cual. Licenciado, buena tarde. Hasta la fecha del día de hoy no han arreglado la fuga de agua aquí, apoyando a los vecinos de la calle 21 con la 22 y 24 de Juan Pablo II. Soy Eddie Miguel Huicap Jiménez. El reporte tiene folio 2024. 387047. No es un tema nuevo, no es un tema recién. Lastimosamente, asunto es un dolor de cabeza para los vecinos, entendido de que deteriora las condiciones de la calle y demás, y obviamente que deja una baja presión de agua para los vecinos. El otro folio, el más reciente, es el 2026-2672-98. O sea, ya van dos folios que se hicieron ante la Junta de Agua Potable y Alcantarillado del Estado de Yucatán y que ninguno de ellos ha sido resuelto o atendido de parte de las autoridades correspondientes. Pero bueno, estamos allá en gestiones correspondientes para que esto sea posible. Otro reporte es el de Marta Areli, que nos hace llegar unas fotografías que nos cuenta, buena tarde nuevamente, le envío la foto de toda la basura acumulada en el lugar. Ojalá que le den seguimiento. No, eso justo nosotros contigo será así. Es la avenida que sale al periférico. Tenemos la foto, porfa, de Marta Areli. Dice, es por la avenida que te va al periférico yendo hacia Chipchulup. Frente del residencial botánico, ustedes podrían hacer un llamado a las personas correspondientes. Estoy entendiendo que es en periférico, pero de Progreso. Sí, creo que va por allá más que nada el asunto. Si me puede corroborar un poquito mejor el dato, lo agradeceré enormemente. Porque, híjole, no vaya a ser que lo manda el Ayuntamiento de Mérida, lo manda el Ayuntamiento de Canesín. Y como que no, ¿verdad? Porque está prácticamente a la vuelta, pero del puerto de Progreso, ¿verdad? Ya con eso nosotros empezamos a cerrar el changarro la tarde del día de hoy. No sin antes agradecerles enormemente la amabilidad de habernos acompañado a lo largo de estos 60 minutos de programa de este espacio de denuncia ciudadana. Les vamos a dejar en muy buenas manos al señor Deporte Eddie Baeza, el doctor el maestro Andrés Novelo Mena. Ellos vienen a alegrarles su tarde con la información deportiva ocurrida, acontecida hasta el momento en Yucatán, México y el mundo. Por lo pronto, nos vemos el día de mañana para continuar levantando la voz. Siga con la programación en la barra informativa y de entretenimiento de Grupo CIPS en tele, radio y redes sociales. 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
2: Ay, estuvo nomás chulada. Muy buenas tardes. ¿Cómo estamos? Oigan, espero que traigan muy buenos ánimos porque hoy nos vamos a poner a bailar y a gozar. Híjole, nos tocó una tarde bastante lluviosa después de tener una mañana muy calurosa. Entonces, pues bueno, luego esta lluvia nos invade el sueño, el mal de puerco. Ya queremos estar en la casa haciendo lunch, pero bueno, nos toca seguir sacando los pendientes del día y para eso te estaré acompañando el día de hoy. Ya lo sabes, yo soy tu amiga La Muñe, como siempre feliz y contenta de estar por acá. Vamos a estar bailando tus temas favoritos. Como siempre, sabes que aquí hay espacio para que tú solicites el tema que quieras escuchar. Te recuerdo el WhatsApp de cabina 9992 39 95 26. Oigan, de la nada cayó la lluvia terrible. De hecho, les quería comentar, aprovechando que andamos por acá, ya se pronosticó que durante toda la semana van a estar las lluvias así de terribles durante la tarde. Entonces, pues bueno, esta es una invitación para que tomen sus precauciones, para que salgan con bastante tiempo de anticipación de casa, se lleven otra muda de ropa, unas chanclitas o algo, porque la lluvia va a estar terrible. Al menos el día de hoy sí hay comunicados oficiales que mencionan que durante toda la tarde, parte de la noche, vamos a tener lluvias muy fuertes. Van a haber rayos. Para aquellos que los ponen un poco nerviosos ese sentido, ahí van a haber rayos o repángalos, como les dicen por allá. Entonces, bueno, pues tomar precauciones, si van a salir del trabajo, igual, ver con bastante tiempo de anticipación cómo se van a mover. Mis amigos y amigas que trabajan en las diferentes plataformas de vehículos, bueno, pues tomar sus precauciones, manejar con mucho cuidado. Más vale llegar tarde, pero llegar bien a nuestro destino. Así que, pues vamos a hacer un poquito más amena esta tarde complicada con estas lluvias. Y pues bueno, qué mejor que hacerlo al ritmo de La Comadre, que sí la mueve, ya lo sabes. Entonces, pues bueno, vamos a iniciar este bloque musical. Obviamente, como siempre en este espacio, tenemos la tradición que iniciamos con una muy buena rola bailadora que nos ayude a sacudir la pereza, sacudir el sueño y así darle buen paso a la gozadera. Bueno, pues nos vamos a ir con este tema de Papá Paleto. Esto se titula La Flaca, aquí en La Comadre.

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0: Continuamos con más música, comadre y compadre. Son las 5 de la tarde, ya con 2 minutos. Y vamos a iniciar este bloque musical con un tema que nos pide por acá nuestra comadrita Hilda Canul, que nos escribe aquí a través del WhatsApp. Comadre, híjole, veo que trae muchas ganas de bailotear. Así que vámonos recio con esto. Súbele al máximo que lo escuchas a través de la comadre, que sí la mueve.
1: Lo que

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